escucharte, Cristian Castro, en Vale 97.5, abriendo una nueva hora, 9 de la noche, 3 minutos, tantas canciones para compartir, tantas historias. Por aquí nos escribe Roxy, dice: hola, buenas noches, soy de Neuquén Capital, hace 17 días que llueve por acá, cosa que no es muy común. En esta ciudad estamos acostumbrados al viento y la lluvia ya cansa, mientras que en la cordillera está muy nevado, como en Villa La Angostura y en San Martín de los Andes. Los escucho desde mi ciudad natal, desde mi hermosa Neuquén Capital. Roxy, gracias por contarnos y por darnos esta semblanza de la Patagonia. Sí, tantos días de lluvia es inusitado para Neuquén, y la nevada tan pero tan fuerte que se vino de golpe en la zona de Villa La Angostura, de San Martín de los Andes, Bariloche, realmente sorprendente. Para el turismo bien, pero ya generó unas cuantas complicaciones, y no todo es el turismo. Hay gente que está pasándolo un poco complicado con tanta nieve, lo mismo en Catamarca, lo mismo en Mendoza. 11-500-50-97-5, ese es nuestro WhatsApp, para que nos comentes lo que quieras en esta noche, y ni hablar si quieres abrir tu corazón y que tu historia sea la que le pone un moñito a este para siempre de jueves, último de la semana, último del mes de julio, como dice Adri por aquí. Así que, ¿quién te dice? Sos protagonista en esta noche a las 23:30. Alejandro Fernández suena en Vale. Me dediqué a perderte.

momentos. Noelia Gris, su suena en Vale 97.5. 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Cuando te hago el amor, Alejandro Lerner.

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Una belleza, esta versión de perfidia que hace La Portuaria y que escuchás en el aire de Vale 97.5. Un beso para Mónica, para Gisela, para Gri, para Miguel. ¿Cuántos amigos que están en nuestro canal de YouTube también? A ver, ¿quién más por acá? El Arcángel, no sabemos cómo es el nombre, pero el Arcángel que parece que está haciendo estragos en el chat. Gisela, también le mandamos un beso. A ver quién más por aquí. Muchas chicas. ¿Y ellos dónde están? Bueno, siempre están presentes. Matías, un beso gigante para Sergio y a todos los que se suman al aire de Vale 97.5 por todos los canales. Momento de Juanes, es por ti.

Marcela Morelo en Vale 97.5. Si me dejas ahora, vamos a saludar a un montón de amigos que se están comunicando al 11-5-0-0-50-97-5. Recuerden que en media hora más o menos tenemos un concurso, tenemos un corte de pelo para niños en juego, así que atentos con el celular y por el WhatsApp, por supuesto, vamos a jugar. Hola a todos, les mando un beso gigante, escuchando la radio como siempre, me acompañan en el trabajo, sigan así, besos para todos, nos manda Lucía. Gracias, Lu, te mandamos cancioncitas de amor. La lleva Romeo Santos, ¿te parece? ¿Te va? Bueno, todo tuyo, a disfrutarlo.

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La Oreja de Van Gogh en Vale 97.5, La Playa, un beso para Roberto de Chepes, provincia de La Rioja, que saluda especialmente a las chicas del autoservicio, a una sobre todo, y le quiere dedicar una canción de Chayanne. A ver cómo viene esta hora, tenemos una playlist espectacular y por supuesto que Chayanne suena aquí en Vale 97.5. Cuánta música para compartir en esta noche de jueves, una noche agradable en Buenos Aires, 16 grados, dos décimas la temperatura. Disfruten porque mañana cambia, esto es día a día. Y mañana a partir de la tarde empezarán las tormentas, alguna lluvia, y hacia la noche se anuncia que va a ser bastante fuerte. Un día con temperaturas atípicas para el mes de julio, con mínima de 14 y máxima 21, porque como me mandó un meme Adri y ya se lo robé para poner en mi Instagram, el cierre de julio se viene con todo. Y a quien no sabe que tiene la cremallera del cierre en vez del cosito donde uno levanta el cierre, que no sé cómo se llama, Julio Iglesias. Y bueno, es la vida, es lo que hay. 10 de la noche, en un ratito, pero muy cortito, empezamos a jugar. Tenemos un corte de pelo que no es solo un corte de pelo, para los más chicos. Así que atentos si se lo quieren ganar. Y en esta noche, para siempre, por supuesto, una historia se vuelve protagonista. Pero ahora empieza a sonar, y él es el protagonista absoluto. Carlos Rivera, en Vale, no eras para.

0: Mi bendición, así se llama esta canción de Juan Luis Guerra, Pura Dulzura, suena en Vale 97.5. Y si hablamos de dulzuras y de bendiciones, tenemos regalitos para ellos, los protagonistas de las vacaciones de invierno. Y aunque no sean vacaciones de invierno, los chicos se tienen que cortar el pelo, obvio. Pero a veces, viste que te hacen berrinches, si son chiquitos, que no quieren, después se entusiasman, viste, se van contentos, pero se complica. 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En este momento empezamos a jugar a través de nuestro WhatsApp, el 11 50 50 975. En el mensaje tenés que poner Gallito, fácil, y además tu nombre, tu apellido y tu número de DNI. El mensaje que llegue en el lugar número 15 será el ganador.
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Y Manero en Vale 97.5 suena La Traición. Qué temazo, qué bien le queda a Manero este registro. La verdad que espectacular. Hola, buenas noches, Vale. Gracias por la buena música. ¿Puede ser un tema de Donato y Estefano para Rubén y Leandro de Entre Ríos? Claro, sí, tomamos nota. Buenas noches, Vale, escuchándolos desde Uruguay. Saludos para todos. Nos manda Raquel. ¿Quién más por aquí? Andrea de Resistencia, provincia de Chaco. Siempre los escucho y me encanta la radio. Son mi mejor compañero. Estoy tomando unos mates y pinto mi habitación escuchando buena música. Saludos, la mejor de las ondas a todos. Gracias, la mejor de las ondas a vos. Y Fonseca, hay amor.

En Vale 97.5 estabas escuchando a Enrique Iglesias Esperanza. La cantidad de mensajes que llegaron al 115-0050-975. Ese es nuestro WhatsApp y tenemos en juego una experiencia que está buenísima. Estaba chusmeando las redes de Gallito y Compañía, Gallito y Cía, como le dicen algunos, o Gallito, simplemente como vemos los recortes en su Instagram. Es espectacular. Me dan ganas de irme a cortar el pelo a mí. De hecho, le cortan a los papis mientras esperan a los chicos, pero tenés de todo. Es como ir un pelotero súper completo. Una gran experiencia. Estuvimos jugando súper simple. Tenías que mandar un WhatsApp, nada más que eso, con la palabra Gallito, tu nombre, apellido, documento, y el mensaje que llegase en el número 15 era el ganador. Y el ganador es Julián Maidana. Julián, felicitaciones, un beso enorme. Ahora te contactamos para explicarte cómo tenés tu voucher para que vayas a Gallito y disfrutes de una experiencia lindísima donde los chicos no sufren cortarse el pelo, sino todo lo contrario, pasan un momento único y divertido. 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Y si vos, que estuviste mandando tu mensaje, no ganaste, tranqui, porque tenemos muchos más regalos en Vale.

0: Amor Eterno suena Luis Fonsi, lo escuchás en Vale 97.5, temazos. En esta noche de Para Siempre, los de Fonsi que hemos compartido espectaculares. Recuerde que 23.30 tenemos la historia de esta noche.
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Temazo de Ricardo Montaner en Vale 97.5. Yo que te amé, y con esta canción abrimos una nueva hora juntos. Última hora de Para Siempre, 11 de la noche, un minuto. 15 grados 7 la temperatura en Buenos Aires, noche agradable, no tan fría, y se anticipa un viernes, sí, con tormentas, con lluvia, sobre todo a partir de la tarde. Buenas noches, hoy como siempre sigo escuchándolos, hoy especialmente me quedo despierta hasta más tarde, dice Liliana, oyente de Para Siempre. Hola gente de Vale, estamos en Chivilcoy escuchándolos, ¿se nos pueden pasar algún tema? Somos los misioneros Ricky, Ramón y Nati. Desde Comodoro Rivadavia también nos mandan saludos. No dejan su nombre, pero sí el saludo. Y quiero saludar a mi hijo, siempre los escuchamos. Amadeo Ballero, ah no, ahí está, ahí sigue el mensaje. Amadeo Ballero es del barrio La Prida, de Comodoro Rivadavia. Este es el mensaje que nos envía Ramiro. Así que gracias, para el chiquito, para Amadeo, para Ramiro y para todos los amigos que están allí en Comodoro. Miguel de Zárate dice, buenas noches, ¿me podrías pasar el tema de Belinda, Luz sin Gravedad? La radio muy buena. Y siempre que estamos de noche en el trabajo, nos hacen compañía. Es fija, Vale 97.5 en el turno noche. Qué lindo saberlos así, qué lindo compartir canciones. No, bueno, esta hora es una cosa, ¿qué les voy a decir? Ricky Martin, Karin León, A Medio Vivir, versión 2025.

0: Ricardo Arjona en Vale 97.5, 11 de la noche, 14 minutos. Hay un montón de amigos que están despiertos, que están muy activos en nuestro WhatsApp, que es el 115-0050-97.5. Hola radio, soy Lucía Mesetti de Concordia. Quiero saludar a Ivana, a Vintage y a Juan Martín Ancarola. Yo soy fan de ellos y quiero escuchar a Juan Luis Guerra y el tema Amapola. Qué linda canción la que pide Lucía, hermosísima. Leo de Junín también nos saluda y le deja un beso a Daniela y le dice, es lo más lindo que le pasó en la vida, Daniela. Esto lo dice Leo de Junín, así que Dani, si estás escuchando, todo tuyo. ¿Puede ser un tema de Eros Ramazzotti y Cosas de la Vida? Gracias, gracias por estar, gracias a todos los amigos que se suman al aire de la radio y por supuesto ya está todo listo para la historia que en 15 minutos será la protagonista de esta noche de Para Siempre, noche de jueves. Agradable noche en Buenos Aires, pero mañana parece que se viene una tormenta que no es la de Santa Rosa, porque para esa falta como un mes. Suena Camila, Todo Cambió.
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Qué recuerdo de Bravo con esa intensidad inconfundible de CAE a las 11 de la noche, 31 minutos en Vale 97.5, momento de dar paso a la historia de esta noche que nos envió Marisa desde la localidad de Goya. Dice, hola Vale, hola para siempre, este mensaje es para que a través de Nora pueda saludar a Fernanda, que también vive en Goya, en mi ciudad. Quiero, además de saludarla, decirle que la quiero, que es la luz de mi vida, que es alguien muy especial y que es realmente única. Y también, por supuesto, quiero dedicarle una canción. ¿Quién es Fernanda? Es una chica que siempre amé aquí en mi ciudad. Hace bastante, cuando nos conocimos, no podíamos estar juntas. Era muy difícil. 7 años después, la conocí un poco más, 7 años después de conocerlas ahí, sentí que la amaba. Y ahora sí estamos juntas, aunque más o menos, no juntas como yo quisiera, pero avanzamos un poco más. Sé que estamos, sé que ella también me ama, aunque no sea fácil, más bien sea difícil. Gracias por leerme, saludos para todos. Fernanda de Goya, que ama y le dedica este mensaje. Perdón, Marisa, que ama y le dedica este mensaje a su gran amor, Fernanda, ambas de Goya.

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Andar conmigo, Julieta Venegas, en Vale 97.5. Un beso para Sergio de Ituzaingó, que nos está escuchando y tiene muchas ganas de que suene Tini con el tema Buenos Aires. Gonza y Brenda, desde Cutralcó, provincia de Neuquén, nos saludan, nos desean buenas noches y nos dicen que están escuchando la radio y que es muy linda la música y quieren que le dediquemos una canción. Así que vamos con esta canción que tenemos por delante, de Alejandro Fernández, que empieza a sonar por aquí mientras nos acercamos a la medianoche del viernes, que ya será 31 de julio, 15 grados 3 la temperatura en Buenos Aires. Noche agradable y las canciones un poco más. Si tú supieras, Alejandro Fernández.

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Aunque me digas que no, Soledad, en Vale 97.5, un beso para Caro de Mercedes, de Corrientes, que todos los días nos escucha. Y por aquí también un mensaje nos llega de Facundo, dice, escribo desde Tucumán, ¿podrían saludar a mi primera hija que hoy es su cumpleaños y dedicarle una linda canción? Su nombre es Olivia, ahora me encuentro trabajando y por eso no pude terminar este día a su lado, pero quería decirle a través de ustedes que la amamos inmensamente de parte de sus padres y de sus dos hermanos, Felipe y Valentino. Muchas gracias, dice Facundo. Un beso enorme para Olivia, que está de cumpleaños, así que un fuerte abrazo y la última canción será para vos. Casi medianoche, momento de ir despidiéndonos. Ya el domingo volverá para siempre. Por ahora cerramos esta semana, cerramos el mes y mañana ya por la noche estaremos en modo fin de semana. Alejandro Tizón en la puesta en el aire, en la operación técnica, se quedan con Esteban Villarroel. Villita, bienvenido. Ay, la magia que va a tirar con los temazos que hay para esta noche. No se muevan de Vale. En la musicalización, Majo de Benedetti. En la producción, Nico Antón. En las redes, Gise Franchino. Nos dirige Javier Fábregas. Soy Nora Acosta. Y me nombré al lado de él porque soñar es gratis. Y él es Alejandro Sanz. La fuerza del corazón, amigos, que nos lleve a buenos lugares. Linda noche. Chau.

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1: Las 6 de la mañana en todo el país. Buen día, llegamos, llegamos al mejor día de la semana. San Viernes está acá con nosotros y nosotros ya estamos preparados para acompañarte en Vale 97.5.
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Niña Bonita, nos canta Chino y Nacho en esta mañana de Vale 97.5. Y tengo una pregunta para hacerte, que es la pregunta de todos los días y más en especial en este viernes. ¿Cómo estás vos? ¿Cómo amanecimos? Ya palpitando el fin de semana, nos costó llegar este día. ¿Cómo estamos? 1150-0050-975 es nuestro WhatsApp para que me cuentes por ahí, para que te sumes también. Quiero leerlos, quiero que me vayan contando también. ¿Hay plan para este fin de semana? El plan es descansar, me parece súper válido también. Así que los leo. 6 de la mañana, 9 minutos, 15 grados, 2 décimas la actual en la ciudad de Buenos Aires. Hoy a salir con todo el equipo de lluvia, preparadísimos, porque se esperan tormentas fuertes en esta jornada de viernes con una máxima de 21 grados para hoy. Así que ya saben, piloto, botitas, paraguas, todo junto. Ricardo Montaner, Héctor Montaner, lo que te dé la gana en Vale 97.5.

0: Miranda en el aire de Vale 97.5. Y si salimos por primera vez a la calle en esta mañana, te cuento que los accesos están muy bien, están fluidos. De momento está todo bien, está todo ok. Lo que sí te cuento es que en cuanto a los servicios, la línea B del subte, viernes y sábados, acordate que tienen horario extendido. Así que si tenés que, no sé, finalizar tarde tu jornada, es una muy buena opción para que te vuelvas a casa. Así que ya sabes, línea B del subte, viernes y sábados, con horario extendido. Trenes, subtes y el premetro están funcionando a horario en esta mañana de viernes. 6 de la mañana ya, 18 minutos, 15 grados 4 décimas la actual en la ciudad de Buenos Aires.
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Alma, Pedro Capó, sonando en Vale 97.5. Hola, buenos días, Vale, ¿cómo están? Saludos para mí que recién entro a trabajar y los escucho siempre. Soy Lidia Merlo, de 9 de Julio, enfermera del Servicio de Oncología del Hospital Julio de Bedia. Que tengan un excelente día y a festejar la vida. Besos, nos dice por acá nuestra amiga que nos mandó la fotito ahí, ya con la televisión prendida y con, obviamente, Vale de fondo. Así que le mandamos un beso muy, muy grande. Buenos días, que tengan un excelente y lindo viernes. Son mi compañía de cada día. Ya en el trabajo desde las 5:30. Julián de Pilar, abrazos. Julián, beso gigante para vos también. ¿Qué tal ustedes? Quiero que se sumen también a través del 115-0050-975 para que nos cuenten cómo viene ese viernes. Mientras nosotros nos encargamos de musicalizarte el día, como corresponde, ya en la previa del fin de semana. Llega Marcela Morelo para cantarnos La Fuerza del Engaño en Vale 97.5.

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Romántica, María Becerra junto a Jay Wheeler en esta mañana de Vale 97.5. 15 grados 4 décimas la actual en la ciudad de Buenos Aires, con un cielo nublado y las tormentas que van a estar muy presentes hoy en este viernes, que ya te lo veníamos anticipando desde ayer. Bueno, sí, hoy la máxima va a alcanzar los 21 grados y se esperan tormentas fuertes, sobre todo en la tarde y en la noche de este día. Para mañana sábado van a continuar las lluvias, por lo menos hasta la mañana, con una mínima de 13 grados y una máxima de 19. Después de a poquito va a ir mejorando y ya de cara al domingo vamos a tener un cielo mayormente nublado, sí, con una mínima de 10 y una máxima de 15 grados. Pero bueno, de a poquito, ya de cara al fin de semana, el asunto comienza a mejorar. El tema va a ser transitar hoy, ¿sí? Así que si tenés que salir de casa, hacelo con paraguas principalmente, con piloto, si querés sumar unas botitas de lluvia, y también son bienvenidas. Cristian Castro, Lloran las Rosas, en Vale.

0: Carlos Rivera junto a Prince Royce en Vale 97.5, donde volvemos a actualizar el tránsito y te cuento que hay incidente en la autopista 25 de mayo, donde hay una camioneta contra lo que es un guardarril, sí, altura de Eva Perón. Esto es antes de la bifurcación de autopista Moreno, sentido a provincia, así que mucha precaución. Por otro lado, en la autopista Buenos Aires-La Plata tenemos reducción que continúa, la reducción de calzada por obras del nuevo cuarto carril, sentido a La Plata en las zonas de Wilde y Quilmes. Y además hay reducción en Salguero y Soler, esto es en la zona de Palermo. Trenes Subte y el Premetro están funcionando a horario en esta mañana. 15 grados 4 décimas la actual en la ciudad de Buenos Aires. Hoy hay alerta naranja por lluvias en la ciudad.
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1: Las 7 de la mañana en todo el país. Buen día a los que están diciendo presente en esta mañana de viernes, San Viernes, chicos. Mejor día de la semana y nosotros seguimos aquí en Vale 97.5.
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1: Muchos artistas y muchas canciones, por supuesto, en esta nueva hora. Pero abrimos así con Nek, que llega para cantarnos Laura no está en Vale.

Y este clasicón de Fey sonando en Vale 97.5. Hola, buen día, feliz viernes. Soy Nancy, trabajando desde las 4 de la mañana de limpieza en un gimnasio. Nancy, te mandamos un beso muy, muy grande. Arriba ese viernes. Buen día, Bella Ro, feliz San Viernes. Yo acá tomando unos matecitos antes de arrancar la jornada, nos dice Betty, que nos manda besos también. Bueno, me parece muy bien, ¿viste? Hay que ir activando, como decíamos, ¿viste? El viernes de la mejor manera, San Viernes, como nos encanta decir por aquí, porque sí, ya estamos a un pasito del fin de semana. El viernes todo es más feliz, aunque hoy estemos pasados por agua, ¿sí? Tenerlo en cuenta porque la máxima para este día va a alcanzar los 21 grados y se esperan tormentas fuertes. De hecho, ya el Servicio Meteorológico Nacional emitió alerta naranja, así que ténganlo en cuenta para transitar esta jornada. Llega Sebastián Yatra para cantarnos Una noche sin pensar en Vale 97.5.

0: nos canta Alex Ubago en esta mañana de Vale 97.5, donde nosotros volvemos a asomarnos a la calle para ver cómo viene el tránsito. Y te tengo que contar que ya hay reducción en la avenida Directorio y Miralla, donde hay un vehículo allí sobre la vereda después de un incidente, ¿sí? Para que lo tengan en cuenta. Por otro lado, tenemos la autopista Buenos Aires-La Plata, que continúa la reducción de calzada por obras del nuevo cuarto carril, sentido La Plata, en las zonas de Wilde y Quilmes. Además, recuerda que más temprano hubo incidente en la autopista 25 de Mayo, por ende hay demoras también en la bifurcación a autopista Moreno, sentido a provincia también, para que lo tengan en cuenta. El tren Mitre, lo que es los ramales José León Suárez y Bartolomé Mitre, se encuentran limitados, para que también tengan precaución. Las demás líneas de trenes, subtes y el premetro, están funcionando a horario en esta mañana de viernes. 7 de la mañana, 21 minutos, 15 grados 8 décimas la actual en la ciudad de Buenos Aires.
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Beautiful, tan biónica, sonando en Vale 97.5. 7 de la mañana ya, 32 minutos, 15 grados 8 décimas la actual en la ciudad de Buenos Aires. Hoy la máxima va a estar rondando en los 21 grados, pero acordate que hoy ya es un día complicado porque se esperan tormentas fuertes por la tarde y por la noche de este viernes, donde ya el Servicio Meteorológico Nacional emitió una alerta naranja por la situación. Así que ténganlo en cuenta. Si no es necesario salir, si no tenés que hacer nada, nada urgente, y mejor guardate, quédate tranqui en casa. Bueno, si tenés que salir, con todo el equipo de lluvia completito, porque hoy es un día que lo vas a necesitar. Para mañana sábado, las lluvias van a continuar por lo menos hasta el mediodía, y la mínima va a ser de 14, la máxima de 19 grados. De a poquito va a ir mejorando, y ya el domingo vamos a tener una mínima de 10 grados, una máxima de 15, con buenas condiciones para la ciudad de Buenos Aires. Hasta el solcito promete asomarse para el día domingo, así que vamos a estar esperando. 7 de la mañana ya, 33 minutos. Suena Donato junto a Estefano, Sin Ti, en Vale 97.5.

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Morat junto a Silvestre Dangón en Vale 97.5 en esta mañana de viernes, 7 de la mañana ya, 43 minutos. Y quiero saber de ustedes, desde dónde se están sumando, qué tal este día, planes para el fin de semana, por qué no, que ya vayan pensando. Quiero saber, 115-0050-97.5, desde qué rinconcito del país te estás sumando hoy en esta mañanita de viernes. Mientras tanto, nosotros nos encargamos de musicalizarte el día como corresponde. Así que vamos a escucharla a ella, a Julieta Venegas, que llega en esta mañana para cantarnos Algo Está Cambiando en Vale 97.5.

0: Primera vez nos canta Camilo, Eva Luna, sonando en Vale 97.5. Y nosotros damos una vuelta otra vez por la ciudad de Buenos Aires. Y te cuento que en la autopista Richeri tenemos un poco de tránsito intenso en ambos sentidos. Recordá también en la autopista Buenos Aires-La Plata que continúa la reducción de calzada por obras del nuevo cuarto carril, sentido a La Plata. Esto es en la zona de Wilde y Quilmes. Y en cuanto a los servicios, tenemos el tren Mitre, los ramales Suárez y Mitre, que no están llegando a Retiro. Así que atención a los usuarios del tren Mitre. También la línea del subte, la línea B, los viernes y sábados tienen horario extendido. Así que esta sí es una muy buena noticia. Las demás líneas de trenes, subte, siempre metro, están funcionando a horario en esta mañana de viernes. 15 grados, 8 décimas la actual. Máxima para hoy, 21 grados. Y las tormentas que dicen presente en este viernes.
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1: Las 8 de la mañana en todo el país. Buen día a todos los que se están sumando en esta nueva hora, los que están desde muy tempranito, arriba, con mucha actitud y a encarar este viernes de la mejor manera en Vale 97.5.
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1: Mucha música y muchos artistas también. Mirá, lo tenemos a Enrique Iglesias. Veo por acá a Luis Miguel. También estoy viendo a Shakira, Axel. Bueno, muchos. 115-0050-975. Este es nuestro WhatsApp para que me des tu presente en esta mañana de viernes. Suena Alejandro Sanz. Y solo se me ocurre amarte en Vale 97.5.

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Dímelo, Enrique Iglesias, en el aire de Vale 97.5. Hola, radio. Vale, buen día, buen día. Soy Natalia de Paraná, Entre Ríos. Los escucho mientras me preparo para salir a trabajar. Muchísimas gracias por su compañía de todos los días. Que tengan un hermoso viernes y un excelente fin de. Beso gigante, Nati. Buen fin de semana para vos también. Buen día para todos. Saludos de la ciudad de La Falda. Saludos a Emita, que se va al colegio. Emita, vamos. Vamos, que es viernes. Ya está, mira. Último día de la semana, muchos ya en el cole, otros disfrutando de este último día de vacaciones, podríamos decir. Está bien, le queda hasta el fin de semana, pero ya está, ya se terminaron esas dos semanitas de vacaciones, por lo menos acá en la ciudad de Buenos Aires, así que me imagino que habrán disfrutado, que habrán recargado pilas para el lunes volver con todo. 8 de la mañana, 11 minutos, David Bisbal, Luis Fonsi nos cantan ahora dos veces. Yo no

0: Espino, Gracie, Nacho, en esta mañana de Vale 97.5, donde nosotros volvemos a dar una vuelta por la ciudad de Buenos Aires, que relativamente viene muy tranquila, hay que decirlo. Lo que sí te cuento es que hubo un incidente hace un par de minutos en el puente Pueyrredón, por ende ya empezaron las demoras allí en la zona. Sí, continúa el tránsito un poco intenso en la autopista Riccieri, en ambos sentidos, y en la autopista Buenos Aires-La Plata, continúa la reducción de calzada por obras del nuevo cuarto carril, esto es sentido a La Plata, en la zonas de Wilde y Quilmes. Si hablamos de los servicios, recordá que el tren Mitre, los ramales Suárez y Mitre, no están llegando a Retiro, pero la buena noticia para los usuarios del subte de la línea B es que hoy y mañana el subte está con horario extendido, de esta línea solamente, ¿no? Las demás líneas de trenes, subte y el premetro, funcionan a horario en esta mañana de viernes.
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de Santiago Cruz, Dani Martín, en esta mañana de Vale 97.5, 8 de la mañana ya, 32 minutos, 15 grados 9 décimas la actual en la ciudad de Buenos Aires, temperatura que va subiendo, hoy la máxima va a alcanzar los 21 grados, como si estuviésemos en primavera, pero no, todavía seguimos transitando el invierno, y hoy para este viernes ya el Servicio Meteorológico Nacional emitió alerta naranja por las tormentas que se esperan en horas de la tarde, barra noche, y que van a continuar hasta mañana sábado, por lo menos hasta el mediodía, con una mínima de 14, máxima de 19 grados para el sábado. De a poquito va a ir mejorando y ya el domingo vamos a tener una mínima de 10, máxima de 15 grados con buenas condiciones en la ciudad de Buenos Aires, o por lo menos el sol que promete asomarse un ratito en horas del domingo. Mientras tanto, a transitar hoy el día de lluvia con todo el equipo, como te decíamos más temprano, paraguas, piloto, alguna campera impermeable. Bueno, el día va a estar así, va a estar bastante nublado y con lluvias. Llega Luciano Pereyra, Porque aún te amo, en Vale.

vuelve Ricky Martin junto a Tini, Los Ángeles Azules, sonando acá en Vale 97.5. Y vos sabés que Tini, viste que a ella le encanta estar subiendo siempre fotos en sus redes sociales, estar cerca también de sus seguidores, porque obviamente va mostrando todo lo que hace. Bueno, compartió unas muy lindas fotos, todo como un recap, vamos a decir, de momentos del mundial, con Rodri Di Paul, con sus amigas. Bueno, ella pasando la bomba, como siempre, muy, muy bella. Todo lo podés ver en sus redes sociales. Y ya que hablamos de redes, te invitamos a que te sumes a las nuestras, @vale975, donde también siempre te vamos contando toda la data de tus artistas favoritos, donde te contamos cuando tenemos concurso activo. Así que sumate, date una vueltita también, @vale975, a través de nuestro Instagram. 8 de la mañana, 42 minutos, 15 grados 9 décimas la actual en la ciudad de Buenos Aires, y nos ponemos todas las peluquitas de color violeta corte carré de este clásico de Shakira, que llega para cantarnos Las de la Intuición en Vale 97.5.

0: Morate, Vicio, sonando en Vale 97.5. Y si volvemos a actualizar el tránsito, te cuento que continúan las demoras en el puente Pueyrredón porque hace un ratito hubo un incidente allí con una moto involucrada. Por otro lado, también te cuento que en la autopista Buenos Aires-La Plata continúa la reducción de calzada por obras del nuevo cuarto carril. Esto es sentido La Plata en las zonas de Wilde y Quilmes. El tren Mitre, recordá que los ramales Suárez y Mitre no están llegando a Retiro. Las demás líneas de trenes subtes y el premetro funcionan a horario en esta mañana de viernes.
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Me gusta empezar esta mañana junto a Fito Páez y una cuestión de actitud a las 9 y 3 de la mañana. Muy buenos días a todos, bienvenidos. ¿Cómo va? Qué día, mis amigos. Qué lindo, 31 de julio. Le estamos poniendo fin al mes de julio, qué maravilloso. Mañana tenemos preparado, mañana es primero, ¿tenemos preparado la caña con ruda o no? ¿O no tenemos esa tradición en casa? Porque se usaba mucho. Yo la sigo usando, discúlpenme que les diga, ¿eh? Se me vino a la mente ahora. No sé por qué, como para empezar. ¿Viste? Se decía que te aseguraba la salud, te aseguraba el bienestar para los próximos meses del año, de aquí hasta fin de año, como para estar más sanito, qué sé yo. No sé, es una cuestión de actitud y de creer también, es una creencia. 9 y 4 de la mañana, muy buenos días, bienvenidos a Más Te Valen, Vale 97.5 de aquí y hasta las 11 de la mañana. Mi nombre es Ale Dirazar, voy a estar acompañándote con muy buenas canciones. Hoy tenemos una súper entrevista, me encanta la nota de hoy, vamos a estar hablando con Facundo Rizzo. Seguro que ya nos está escuchando Facu. Vamos a charlar con él después de las 10 de la mañana, tenemos el tiempo también para vos, para que sepas cómo va a estar el fin de semana. Hablando de clima, hablando de tiempo. Ahora está parcialmente nublado. 15 grados tenemos a esta hora de la mañana. 15 grados. Hoy anuncian lluvias a la tarde, noche, tardecita. Y una máxima de 23. Así pesado, 98 es el porcentaje de humedad. ¿Qué te parece el día? ¿Te quedás hasta las 11? Me quedo, ¿eh? Y hoy tenemos regalitos para vos. En un rato te cuento. 9 y 5 de la mañana. Esto es Maná. Oye, mi amor.

¿Cómo me gusta esta canción? Cada vez que la escucho, mi piecito se mueve solo, te digo, en serio, ¿eh? Vos decís, pero es temprano, Ale, son las 9 y 12 de la mañana. ¿Qué me importa? Viste que ayer inventamos, si querés bailar, baila. Moria Kazan decía, dice, si querés llorar, llora. Pero yo te digo, si querés bailar, baila con Kazu y con otra. Pero él te va a engañar. Bueno, hoy es día viernes, mis amigos. ¿Qué tiene de bueno el viernes? Lo mismo que tiene el jueves, el miércoles, ¿eh? Pero hoy te regalamos, digo, porque cada día es especial. No vamos a arrastrarnos en la semana para disfrutar solo dos días del fin de, ¿no es cierto? Que no vamos a hacer eso. Pero sí, lo que vamos a hacer hoy viernes es regalarte entradas para tu cine. Sí, tenemos entradas para tu cine. Y hoy vamos a hablar. Yo te voy a decir una cosa. Te invito a mi casa. Vos ya cenaste, ya comiste, tenés la panza llena, estás cuidándote en las comidas. Abrimos la puerta y en casa está la comida que es tu debilidad. ¿A qué no le podés decir que no? A un chocolate, al asadito, a un sanguchito de mortadela. ¿A qué? A un café bien calentito. ¿A qué no le podés decir que no? 2346-61-0975.

0: Un poco fuerte, Vicentico, un poco fuerte. No sé, la única culpable siempre no. Culpable a las 9.21 de la mañana, estamos en vivo en Más Te Vale, en Vale 97.5. Gracias a vos por escucharnos en el auto, en casa, desde el celu. Hay mucha gente que está en la oficina, en el trabajo, van y vienen y van escuchando Vale. Y queremos que nos cuentes, ¿te animás hoy al mensajito de voz al 2346-61-0975? Ya nos están escribiendo, pero ¿te animás al mensaje de voz? Tenés doble chance de llevarte las entradas para tu cine. Alejandra, buen día, que tengas excelente viernes, dice Carolina, siempre firme. Y Emilio dice, buen día, le voy a ver si puedo escuchar hoy. Y supongo que ya estás escuchando, Emilio, ¿no es cierto? Dame el ok. Si escuchás, mandame un mensajito de voz y decís, sí, sí, acá, probando, una cosa así, ¿viste? Y de paso, si tenés ganas de participar por las entradas para tu cine, para ir el fin de semana, disfrutar de las pelis que están... Después vamos a ir viendo en cartelera. Poco a poco, tranquilo, no te me apures. En cartelera que tenemos, horarios, si hay promociones, si es que no te ganas las entradas, si tenés 2x1, te voy a dar esa información también. Pero hoy te voy a decir que estamos hablando de esa comida. Puede ser comida, puede ser un postre, puede ser, qué sé yo. Yo te voy a contar, yo acá siento que me expongo, te digo, es una cosa de locos. Pero yo empiezo, soy la primera que cuento. Vos sabés que si yo voy a algún lugar... Y ya tengo mi panza que no da más. Comí un montón, ya cené, ya tengo... Pero, si llego y me dicen... ¡Ay, justo! ¿Querés una porción de pizza? Bueno, de repente se vacía mi estómago y parece que no comí nada en todo el día. No le puedo decir que no. No importa si está fría, si está tibia, si tiene mucho queso, poco queso. Si vos me ofreces una porción de pizza, si te digo que no es porque queda una sola y me da vergüenza, cosa que, y si tengo confianza, se me va la vergüenza, pero a la pizza no le puedo decir que no. Es una cosa que es más fuerte que yo. Y si vamos a lo dulce, ¿sabés a qué postre no le puedo decir que no? No sé si es postre o torta, no voy a entrar en este debate, pero ¿viste la torta Balcarce que tiene merengue, dulce de leche y una pasta blanca que no sé qué es, pasta de maní o no sé qué? Uy, no, te digo que ya se me hace agua la boca. En serio te lo digo, ¿eh? Son esas cositas que vos decís, no, sacame esta torta de adelante, guardala porque no me puedo controlar. No puedo controlar, dame otra porción. O sacame esta pizza porque, ¿viste cuando vas a Pizza Libre que decís, paren un poco, chicos, que me venga a buscar la ambulancia, no puedo caminar? Pero eso es lo mío, te lo acabo de confesar, me acabo de entregar así completa. Si querés vos también, y si te animás al mensaje de voz, 2346-61-0975 y ahí nos contás, 2346-61-0975. Quiero escuchar cuál es esa comida, ese postrecito que es tu debilidad. En un rato venimos, una tanda así cortita.
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0: amor, a las 9:30 de la mañana. Me salí de ultratumba esa voz. ¿Yo estoy viendo bien o hace 16 grados? Acá el pronóstico dice 16 grados ahora, el pronóstico del clima, ¿no? 16 grados, 91 el porcentaje de humedad. Probabilidad de precipitaciones a esta hora de la mañana, 14%. Va aumentando a medida que va pasando el día. El viento a 21 kilómetros en la hora, sí, máxima 23 para hoy. Y lluvias, bueno, un viernes con alguna lluviecita. Ya que nos tenemos que ir acostumbrando al fenómeno del Niño para los próximos días, ¿eh? Para los próximos meses, te diría. Muy bien, tenemos mensajes a nuestro WhatsApp. Ah, te asusté cuando dije muy bien, lo siento. Estabas ahí concentrada trabajando y te pegué un grito. Así que, ¡epa! 2346-61-0975. Gracias a vos por tus mensajes. Me encanta que se animen al mensaje de vos. Chau, vergüenza. Yo te conté todo. ¿A qué no le puedo decir que no? Es un montón. 2346-61-0975. ¿Te parece que compartamos el primer mensajito de voz de la mañana? Hola.
1: Buenos días, Ale.
0: Hola, buen día.
1: ¿Cómo estás?
0: Bien,
1: te
0: bien.
1: Escucho todos los días. Soy Graciela.
0: Hola, Gra.
1: Del taller de costura.
0: Ajá.
1: Llego y te escucho. Está puesta en radio, vale, la radio.
0: Gracias.
1: Y así que te escucho siempre. Yo no me resisto al asado.
0: Ajá.
1: Bueno. Aunque haya comido y voy a un lugar, están haciendo asado, ya el olorcito de la...
0: Te puede el olorcito del asado. Gracias. Muchísimas gracias, Gra. Me encanta. Acá dice, hola, le coincido con vos. Amo la pizza casera a la parrilla, dice Sofía 356, los últimos tres números del DNI. Bien, Sofía, ¿eh? Bien ahí. ¿Por qué digo bien ahí? Porque hoy te estamos regalando entradas para tu cine. Entonces, necesito que cuando mandes tu mensajito de voz, acordate que si mandas mensaje de voz tenés doble chance de llevarte las entradas. Dejas tu nombre, los últimos tres números del DNI y ya estás participando. Buenos días, mi debilidad son las cosas dulces. No me resisto al chocolate. Ay, al Marroc y bombones. María dice que nos envía, me encanta, María manda completo el DNI. Perfecta, hizo la tarea perfecta, María. Bueno, yo me sumaría también. Depende de qué bombones, con alcohol adentro o no. Porque el que tiene alcoholcito, mamita, ¿eh? Bueno, 2346-61-0975. Estamos hablando de eso. Estamos repasando qué es eso que vos decís. Yo no quiero comer más, no tengo ganas. Y de repente estás en una casa o cae alguien en tu casa con una facturita que decís, uy, un cañoncito relleno con crema pastelera. Y decís, a este yo no le puedo decir que no. 2346-61-0975. Hasta las 11. Hacemos más Te Vale en Vale 97.5, Chivilcoy. ¡Buen día! Escuchamos a Chano. Me gusta, es como un carnavalito. Me...

0: Quiero mandarle un beso enorme a Isaías, que nos está escuchando en el auto. Muchas gracias por poner Vale 97.5. Gracias a vos también. Hay mensajitos que van llegando. Me encanta porque se van animando al mensaje de voz. Esos son mis oyentes que pierden el miedo. Me gusta, total. Ahí va a escuchar, que escuche nomás. Ay, pero a ver si me escuchan, que mando, que escuchen nomás. ¿Cómo? Dice, las pastas y los ravioles. Me encanta tu programa, dice Camila. No hay como las pastas, los ravioles, para todos, dice Camila. Ahí lo leí bien, Cami, gracias. Buen día, nos acompañás en el viaje al trabajo. Somos Carlos y Vero. ¿A dónde van a laburar, Carlitos? Ibero, ¿a dónde van? ¿Para qué parte van? Gracias por tu mensaje al 2346-610975. Tengo mensajitos de voz, en un ratito, porque ahora, a las 9:40 de la mañana, si te parece, mientras te cuento que el cielo está nublado, cubierto, con 16 grados y hay pronóstico de lluvias para las próximas horas, vamos repasando los principales títulos locales. Resguardaron equinos sueltos en la vía pública. Personal de Secretaría de Seguridad llevó a cabo el resguardo de varios equinos que se encontraban sueltos en la vía pública en la intersección de la avenida Carlos Gardel y calle Ortiz. Desde el área recordaron la importancia de que los propietarios mantengan a sus animales en lugares seguros y bajo las condiciones de resguardo correspondientes para evitar situaciones de riesgo para toda la comunidad. Hoy viernes puede impactar el fenómeno del Niño sobre la provincia de Buenos Aires. Se desarrollará uno de los eventos de mal tiempo más significativos de este invierno en Chivilcoy y gran parte de la provincia. Desde el Servicio Meteorológico Nacional advierten una potencial caída de granizo, lluvias abundantes y ráfagas de viento. Otro de los títulos locales. El municipio entregó subsidios a 31 instituciones deportivas de la ciudad. El acto fue encabezado por el intendente interino, Eduardo de Lilio, quien estuvo acompañado por funcionarios del gabinete municipal. Se entregaron más de 15 millones de subsidios a más de 31 instituciones deportivas de nuestra ciudad. 9:41 de la mañana, el cielo sigue cubierto, la temperatura va subiendo de a poquito, ahora 16 grados y para hoy una máxima de 23.
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0: Muchas gracias a todos los mensajitos. Esto es Maluma, tu recuerdo al 2346-610975. Hola, buen día.
1: Hola, soy Ana. Mi debilidad son las pastas y la pizza. Y felicitaciones por el programa. Muy buen, muy entretenido, muy lindo. Felicitaciones.
0: Gracias, Ana. Gracias por tu mensaje al 2346-610975. Hola, buen día.
2: Hola, Ale. Me encanta tu programa. Que tenga buen día.
0: Hola, no me dijiste tu nombre, pero gracias. Muchas gracias por tu mensaje al 2346-610975. Aguanten los que se animan al mensajito de voz. 9:45. Ricardo Arjona, Suavecito.

0: En un ratito leo tu mensaje. No quiero interrumpirlo a Ricardo, mi amigo Ricardo. Suavecito. 9:49 de la mañana. Hasta las 11 hacemos Más te vale. Una pausa cortita, cortita, cortita, así chiquitito. Una tanda cortita y enseguida venimos con tus mensajes, con más canciones, con más noticias. En Vale 97.5, Chivilcoy.
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Yo no quiero asustarte, pero se está poniendo negro el cielo, Ya lo veníamos anticipando desde el lunes, ya la semana pasada cuando hablamos con Matías Bertolotti, que tuvo la generosidad de salir con nosotros al aire, nos anticipó cómo serían estos próximos días con el fenómeno del Niño. Mientras escuchamos a Miranda, tu misterioso alguien, a las 9:58 de la mañana, vamos a saludar a Alejandra, que está ahí sobre la 25 de mayo en el negocio, trabajando, que elige Vale 97.5. Ale, gracias enormes, toca ya, por elegirnos. Y gracias a vos, a tus mensajes, 2346-610-975. El Pichi con Renzo nos escucha, dice: una debilidad, llegar a la casa de una casi tía Annie y estar haciendo milanesas de pollo con fritas, y ahí me quedaba. Dice, y la hija mayor decía, se queda el Pichi. Ah, este es de los colados que se quedaban. Pichi, un abrazo grande. Participás, por supuesto, también para las entradas para tu cine. ¿No te enteraste? ¿Recién pusiste la radio? Tengo entradas para vos, para que vayas al cine. A tu cine, no a cualquier cine. A tu cine. En un rato repasamos las entradas que tenemos, las películas que están en cartelera. En un rato vas a ver lo que va a ser hoy la canción que deja huella. Te vas a caer ahí desmayado, desmayada. Prepárate en serio, 9:58 de la mañana, Vale 97.5 chivilcoy.streamingradio.com.ar para que nos escuches a través de internet. Café Tacuba con un clásico. Gracias por elegirnos. Ojalá que llueva café.

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0: parece como la tormenta que se viene. Que se quede alguien que vos querés ahí al ladito tuyo, dice Shakira. Que me quedes tú, después que pase toda esta tormenta, que me quedes tú a las 10 de la mañana, 7 minutos. Gracias por tus mensajes al 2346-61-0975. Mucha gente nueva que está escuchando, me encanta. Y están los que se animan a mandar el mensajito de voz. Porque hoy estamos hablando de esa comida, de ese postre, de eso que vos decís, che, yo no le puedo decir que no si me ofrecen, no sé, pienso, una copita de vino, si me ofrecen un traguito que no sé qué, si me ofrecen un chocolate, pero tiene que ser este chocolate. Ah, ¿sabés de qué me están hablando mucho? ¿Viste de ese nuevo dulce de leche aireado? No voy a decir la marca, pero creo que ya sabés de cuál estoy hablando. Ya dos personas me dijeron, me dice, Chip, no, lo probaste, porque saben que soy muy golosa. Y dicen, che, ¿lo probaste? ¡Oh, es riquísimo! No sé si ustedes lo probaron. No voy a decir, pero es aireado, dulce de leche aireado, como demasiado nuevo. Pero bueno, nos están contando también al 2346-610975. ¿Debilidades cuáles? Hola. Hola,
1: El olorcito del asado y del chorizo ya me atrapan. Ajá. Y bueno, postre bueno. Que venga. Todo está bien. Bueno, mientras todo. Tenga crema dulce de leche, un flancito con crema me encanta.
0: Bueno, bueno.
1: Un helado, un tiramisú, lo que venga. Todo lo dulce me encanta. Gracias. Un besito.
0: Un besito, un besito. Recordá decirnos otra vez tu nombre, pero un besito, gracias. Me gusta que se animen al mensaje de voz al 2346-610975 mientras le vamos diciendo chau a Shakira. Le decimos hola a esta tormenta que se viene. Sí, me parece que sí. En un ratito tenemos una charla muy linda. Nos vamos a dar un gustito muy lindo con un director de cine, un guionista, coreógrafo, Chivilcoyano, que nos da mucho orgullo. En un ratito tengo esa sorpresa para vos.

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1: Mientras escuchemos a Fonseca, esta canción se llama Enrédame. Te decía más temprano, hace un ratito, que hoy nos íbamos a dar un lujo, un mimito que nos damos nosotros para conversar. Y ya está en línea él preparado. Mira, se viene la tormenta, pero se viene él también acompañando para darnos una noticia, para contarnos cómo viene su trabajo. Él es chivilcoyano, es guionista, te decía recién, es director de cine, es coreógrafo. Él es Facundo Rizzo y nosotros le vamos a dar la bienvenida, por supuesto, aquí en Vale 97.5. Facu, ¿cómo estás? Buenos días, bienvenidos y gracias por atendernos.
2: Hola, ¿qué tal? ¿Cómo andan todos? ¿Me escuchan bien?
1: Sí, te escuchamos perfecto.
2: Bueno, genial, un hermoso un día anulado, pero lindo. Muy lindo día. Así que empezando este viernes con muchísimas cosas, como siempre. Así que un placer hablar con ustedes.
1: Escúchame, Facu, estaba viendo que se viene el íntimo de 12 apóstoles. ¿Cuándo? ¿Cómo? Para 25 personas. Me gusta que haya una copita de vino, me gusta que haya algo por ahí. ¿Nos querés contar?
2: Sí, claro. Bueno, te cuento. Dos Apóstoles es una película que yo acabo de estrenar el año pasado, obviamente en sala comercial, con un montón, digamos, con 8 funciones llenas acá en Chivilcoy, después se fue para afuera, fue a diferentes lugares del interior del país, y este año queríamos hacer algo distinto, entonces programamos este íntimo, que son un ciclo de 4 viernes, sí. Para mucha gente que nos quedó sin ir, queríamos hacer algo distinto, y hacemos presentamos la película en proyección 2K, con sonido 5.1, todo hermoso, para 25 personas, con una copita de vino, una empanadita y con charla, debate al final. Así que, bueno, esto va a ser durante los 4 viernes de agosto. Lo voy a hacer acá en la ciudad de Chivilcoy. Sí. No descarto hacerlo en otros lugares, estamos viendo. Pero bueno, empezamos acá, gracias a Dios, ya tenemos el viernes 7 completo, sí, de reservas, el viernes 14 también completo de reservas.
1: Qué bueno.
2: Y el 21 ya tenemos más de la mitad, y el 28 recién se está habilitando. Okay. Así que eso va a ser durante los 4 viernes de agosto, Ale, te cuento, a las 21:30, en Soy Música, que es un multiespacio, que está aquí en la ciudad de Chivilcoy, es un recinto muy agradable, y bueno, y anexamos la copa de vino, la empanadita, para pasar un momento con todos los invitados.
1: Vos venís de recorrer la provincia de Chaco, esto es así. Bueno, vos venís trabajando, yo te conozco de hace muchos años, pero además sos un laburante, sos uno de los creativos, creo que más importantes, de la ciudad sin dudas, pero tenés tantas ideas. Venís de una familia de artistas vos, la familia Rizzo, sí, tanto claro, tu mamá, tu papá, tu hermana, que nos conocemos hace muchos años, pero tu talento, Facu, que yo te he visto trabajar desde muy chico, es arrollador y venís luchando, porque no es fácil empezar con el cine independiente y encontrar apoyo y encontrar difusión, y sin embargo siempre apoyás también por los artistas locales en la película, por ejemplo, digamos, siempre seguís apostando por lo local.
2: Sí, vos sabés que cuando yo decido trabajar en Chivilcoy, en 12 Apóstoles, yo había filmado hace unos años, para aquellos que no me conocen, yo viví 20 años en Capital Federal, sí. Después de pandemia me vuelvo a la ciudad, tenía una niña chiquita que, bueno, está por cumplir 11 años ya.
1: ¡Ay, creció!
2: Nina creció, mi hija, y bueno, con esa mujer y todo, también siempre dedicados al arte y demás. Yo soy un prolífico de laburo, me encanta, lo disfruto, gracias a Dios pude trabajar en Revista Gente mucho tiempo, en lo cual, bueno, eso me dio una cierta llegada con productores, gente amiga, actores conocidos, entonces eso me abrió bastante puertas como para seguir trabajando, pero siempre dedicado y puesto desde mi lugar muy muy independiente, muy muy solitario, ¿no? Me encanta a mí la idea de hacer lo que me gusta y demás, ¿no? Y bueno, gracias a Dios, trabajar de lo que me gusta.
1: Sí, que no es poca cosa, ¿no?
2: Claro, Ale. He hecho mucho trabajo para terceros, por contrato, digamos, para otras personas, y he hecho cosas propias. En este caso, la película 12 Apóstoles es un proyecto que me llevó casi 5 años de trabajo, desde que terminé de escribir el guión hasta que filmé y pude estrenarlo. Y tengo la fortuna de trabajar con actores como Miguel Dileme, que estuvo en Relatos Salvajes, como Pasta Dioguardi, que es Vanega de Simuladores, con el Cholo Ruderman, que trabajó con Eliseo Zubiela, con estuvo en Los Gauchos Judíos, con Germán Rade, que acaba de estar en Homo Argentum, con Franchella, y después con gente de Chivilcoy, mucha gente amiga, bueno, excelentes actores. Y bueno, sí, me traje el proyecto a la ciudad, porque acá se me hizo mucho más fácil filmar, conseguir los lugares más fácil, claro, sí. Y demás. Y bueno, y ahora sí, como decís vos, tratando de mostrar todo este trabajo, de a poco, primero arranqué, hicimos Las Flores, Chacabuco, Pinamar, Chivilcoy, Luján, después hicimos, bueno, quedaron dos festivales internacionales la película, y bueno, y ahora empezamos con un ciclo, digamos, de recorrido, paso a paso, ¿viste? Diferentes sí. ciudades, así que estamos en esa.
1: Pero escúchame, estaba viendo que las proyecciones que tenés, decime vos si es así, pero te vas para Copenhague, vas a estar en el mítico sí. Cine Doré de Madrid, Facu, eso es una locura.
2: Sí, la película quedó en dos festivales internacionales, sí. Te cuento rápido. Uno en Albania y uno en Tirana de Albania y en Copenhague, en Dinamarca, ¿no? Ajá. Copenhague, en Dinamarca. Sí, sí. Yo no voy, esos dos lugares no voy a viajar. Sí voy a ir porque en octubre se estrena en Madrid, en el Cine Doré de Madrid. Sí. Yo hace muchos años que estoy trabajando con gente, digamos, con gente conectada, gente de allá. Vieron la película, les encantó, me consiguieron el cine, me ofrecieron. Bueno, así que armamos toda la movida para el, si Dios quiere, en octubre estaría viajando para allá presentando la peli en Madrid. Así que sí, estamos haciendo todo el recorrido.
1: Me encanta que no paras de trabajar. Pensaba, digo, sos realmente talentosísimo. Estamos charlando con Facundo Rizzo, director de cine, guionista, bueno, coreógrafo, de todo, artista de familias, de artistas de toda la vida. Y pensaba, Facu, digo, ¿cuánto influye la familia en el amor por el trabajo del que vos hoy tenés? Digamos, ¿cuánto influye esa raíz? ¿Cuánto de lo tuyo vos crees que viene de tu casa, digamos?
2: Mira, bueno, nos conocemos de muy chicos, sí. Yo tuve la suerte de dirigir a uno de tus hermanos, a los sí. dos en realidad, a Sole, sí. Bueno, él tuvo la posibilidad de viajar a España con una obra mía hace muchísimo tiempo, yo desde muy chico, viste, en mi familia, bueno, pasaban actores, bailarines, músicos, mi casa era una especie de lugar que todo el tiempo pasaban poetas, había sí. gente que quería cambiar el mundo, viste.
1: Qué lindo. Entonces,
2: viendo... Claro, yo crecí en ese lugar, sí. nací en ese lugar, me crié ahí, tuve cimientos sólidos también educativos, gracias a Dios, pude uh-huh. hacer primaria, secundaria, universidad, siempre con el apoyo de mis padres, eligiendo siempre lo que uno quiso, sí. y obviamente el amor que le ha puesto tanto mi vieja como mi papá en sus etapas de bailarines y, uh-huh. y creadores de eventos y demás, bueno, claro, eso me formó de forma, y no solamente intelectualmente, viste, mi casa era música y libros antes que todo lo demás.
1: Claro, sí.
2: Entonces, sí. y danza, ¿no? Entonces, todo eso, ¿viste?, te va formando y siempre desde el lugar, el respeto y tratar de hacer lo que uno quiere y ser, nunca traicionar las ideas que uno, las ideas y la forma de pensar que uno tiene, ¿no? Uh-huh. Entonces, yo te diría que soy lo que hicieron de mí, ¿viste? Como dice, sí. dice somos lo que hicieron de nosotros.
1: Sí.
2: Y bueno, yo estoy muy contento con eso. Después, obviamente, yo pude formarme, pude viajar, estuve una vez en Corea, estuve dos veces en España, estuve en Italia, tuve mucha suerte con el grupo, con mi ballet Chivilcoy en aquellos años, claro. de viajar por toda Argentina, uh-huh. ir a dirigir otros grupos que me hayan llevado de jurado, uh-huh. y bueno, y después en el cine, ya con todo eso, cómo manejar un grupo, cómo trabajar bajo presión, cómo trabajar uh-huh. para un jurado, cómo trabajar para uno mismo, con el respeto de las personas y manejar los grupos, eso me dio, más allá de lo artístico y de la mirada artística que uno puede tener, eso te da como cierto manejo en la vida, ¿viste? De no, claro, de no traicionarte. Sí, sí. Sí, y bueno, sí. y hoy día con 48, ajá. ya digamos una niña de 11, 48, con casi tres películas de largometrajes, con más de 120 videoclips, con un largo documental, con unos 50 o 60 fashion movies dirigidos. Estoy escribiendo la película nueva que se llama Tep.
1: ¿Cómo se llama? Para, ¿cómo se llama?
2: TEP, que TEP es el la sigla de trastorno de estrés postraumático.
1: Okay.
2: Es la sigla universal es la sigla universal de ese trastorno, digamos. Ajá. Y esto es cuento rápido, sí. Cuenta la historia de un excombatiente de Malvinas que, bueno, que en un momento estaba gestionando una pensión por invalidez y en ese momento se la niegan y al tipo le agarra un trastorno, un brote psicótico y toma de rehenes a al dueño del banco. Ajá. Va por ahí lo que estoy escribiendo. Okay. Es una película muy nacionalista, reivindica varios valores, uh-huh. Desde un lugar muy artístico, por supuesto, y es un thriller suspenso, así que imagínate, estoy laburando en eso para...
1: Te gusta mucho el thriller, ¿no?
2: Me encanta, Ale.
1: Claro, sí.
2: Me encanta. Sí, sí. Me gustan las películas que pasan cosas, ¿viste?
1: Claro, sí. nada livianito, no.
2: Nada livianito, sí, viste, si no me aburro, sí, me aburro. Sí.
1: ¿Cuál es tu director favorito, Facu?
2: Chaco, te cuento.
1: Sí.
2: Te cuento rápido porque cuando trataste de Chaco, estuve en Chaco, presenté la película. Ajá. Una sala de 200 personas de pie, me distinguieron, tomé un casting y es muy posible que vaya a filmar algo allá, un guión muy chiquitito con gente no profesional, bueno, por gestión cultural de Tres Isletas y de Resistencia.
1: ¿Te gusta esa idea de trabajar con gente, digamos, común como yo, de a pie, que no sabemos ni, que no tenemos idea de la actuación, que nunca dijimos un... ¿Te gusta eso o te da un poco de pánico? ¿Viste que hay directores que son muy exigentes y que quieren demasiado profesionalismo?
2: Mira, hay lugar para todo. A mí me encanta trabajar con gente profesional, obviamente, amo, pero también me gusta la idea esta de hacer docencia en el trabajo, ¿viste? Me gusta. De hecho, estoy dando un taller frente a cámara, que me lo pidieron, lo estoy dando en Chacabuco y en Chivilcoy, son 5 clases intensivas, ya termino, en ambos lugares, y estoy haciendo actores. O sea, estoy haciendo actores, enseñándole a actuar frente a cámara. Actores de teatro que no tienen mucho, digamos, que no tienen llegada al cine profesional. Sí. Entonces yo estoy tratando de trabajar. Me gusta, lo disfruto. Si es para proyectos personales, siempre prefiero trabajar con gente profesional. Ajá. Pero no, lo otro no me disgusta. Hay gente muy talentosa que no ha tenido oportunidad por ahí que uno se lo pierde por ser prejuicioso, ¿no? Ajá. Entonces hay que ver a todos.
1: Bueno, Facu, la verdad es que ya nos contaste cómo estás, qué es lo que se viene, tus nuevos proyectos, digamos, vas a estar en Madrid en octubre. Y ahora quiero decir, si hay alguien que estuvo escuchando y dice, che, yo quiero ir al íntimo de Facu Rizzo, quiero ir a ver 12 apóstoles al íntimo, ¿cómo tengo que hacer para que nos están escuchando?
2: Bueno, es con reserva, por supuesto, porque es algo íntimo. Es tipo un sedan play, ¿viste? ¿Te acordás? Un sedan play.
1: Sí, claro.
2: Es muy íntimo. La idea es, bueno, tendrían que mandar un mensaje por un número, que es este mismo. Si quieres lo pasamos.
1: Dale, decilo, sí, decilo.
2: 346. Sí, es 2346, característica de Chivilcoy, por supuesto. Sí. Con el 572022, que es mi número de
0: ciudad.
1: Ok.
2: Te voy a atender yo, te va a atender alguien de producción. Sí. Y bueno, y ahí decís, che, yo quiero ir, es muy barato, pusimos 18 lucas la tarjeta.
1: Nada, sí.
2: Es muy barato, sí, con empanada, claro, te mirás la peli, te mirás la peli, espectacular, te tomás una copita de vino incluida, te comes una empanadita y después, al final, se ve un poco del making of de la peli y hay un poco de... En realidad termina con una charla mía, yo voy a estar en las 4 funciones.
1: Okay.
2: Eso no suele pasar, que está el director de la peli, y se pueden hacer preguntas, tanto técnica como artística, se debate sobre la película, sobre los personajes, así que se habilita un poco la charla final como para cerrar la noche.
1: Es que sabes...
2: Entonces, repito, mandan un mensajito al 572022 y nos reservan y se van a ver la película, que aparte les va a encantar, y es apoyar el arte independiente, ¿no? Sí. Nosotros tenemos una productora millonaria detrás, lo hacemos todo muy nosotros, a pulmón, y está buenísimo que la gente lo sepa eso, ¿no?
1: Pensaba que no solo es una película, Facu, vos estás ofreciendo una experiencia, digamos.
2: Exactamente.
1: Es una experiencia, me parece que es espectacular, porque podés charlar, porque es íntimo, es una experiencia muy bonita, incluso hasta para regalar también, es una muy linda experiencia.
2: Está bueno, ¿eh?
1: Sí. Claro que
2: está bueno. Y no es por nada, no es de pecar de soberbio, ni mucho menos. Pero sí, la película, la verdad que yo estoy muy orgulloso con lo que quedó. Vos la ves, no te das cuenta que es una película independiente. Baja mucha línea, hay que verla mucho, tiene mucho detalle. No sé si sabés de qué va. 12 apóstoles, ¿sabes algo?
1: Sé de qué va, sé de qué va, sí. Pero contalo.
2: Es un thriller conspirativo, se llama 12 apóstoles, es un thriller conspirativo y psicológico con tinte medio de Chivil Cody, que cuenta la historia de Alan Tucson, que es un falsificador de cheques y documentos, que se ve arrastrado de una situación límite tras el secuestro de su esposa. Se lo obligan a infiltrarse a un lugar medio oscuro, medio turbio, y ahí dentro el tipo empieza a descubrir todo lo que le faltaba afuera. Es una película que tiene un germen, habla de amor, el germen es de amor, pero bajo todo un manto de violencia psicológica, psíquica, y bueno, y hay todo un es un thriller conspirativo. Entonces uno tiene que seguir muy bien cada uno de los personajes para entender muy bien este plan supremo, ¿no? ¿Verdad? Sí. Va por ahí. A mí me trajo muchísimas satisfacciones y gusta muchísimo la película, muchísimo, muchísimo. La gente la quiere ver dos veces, hay que verla de vuelta, porque tiene mucho detalle. Así que me está llenando de satisfacciones, Ale.
1: Me alegro mucho, Facu, sí. Me alegro muchísimo. Gracias por estos minutitos, por atendernos.
2: No, por favor.
1: Y te va a ir muy bien, por supuesto.
2: Dale, te mando un beso, Ale. Yo sé que estás haciendo una carrera hermosa también.
1: Gracias,
2: te felicito, Chivico. Ya nos conocemos hace mucho. Sí. Te quiero mucho y aprecio. También. Me acuerdo que fuiste a ver mi primera película en Capital.
1: Sí, fui.
2: Estamos hablando del año 2014.
1: Sí.
2: 2014, estamos hablando. 2015, no me acuerdo muy bien. 2014. Y la fuiste. No, 2015. La fuiste a ver en hasta Astatriz en Capital.
1: Sí.
2: Bueno, era mi primer trabajo grande, sin nada, bueno, nada, ojalá algún día puedas ver 12, porque cuando estemos en Capital te voy a invitar, quiero que la vayas a ver, y bueno, y felicitarte, y bueno, un saludo a toda tu gente, a la que te escucha, un saludo a Darío también, que siempre está con nosotros apoyándome, conmigo, un saludo a vos, que te quiero mucho, y lo mejor, corazón, lo mejor.
1: Facu, un abrazo, grande.
2: Sueño. Vamos.
1: Un abrazo grande.
2: Gracias.
1: Chau.
2: Facundo Rizzo.
1: Gracias. Facundo Rizzo conversando con nosotros, bueno, guionista, director de cine, realmente es uno de los chivilcoyanos más carismáticos y más talentosos que tenemos en nuestra ciudad. 2346-61-097-5. ¿Dónde estabas cuando se largó la lluvia, amigo? Se largó la lluvia. Ya seguimos.
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Esta no es la canción que deja huella, pero podría ser un recuerdo de Thalía, Amor a la Mexicana, a las 10:34 de la mañana. Gracias a todos los mensajitos al 2346-61-0975. Muy linda la nota con Facundo. Conozco mucho al padre, me alegro mucho por él, dice Carlos. Soy Lucila de Suipacha. Por acá ya llueve. La comida que más me gusta es un buen asado con achuras y provoleta. De postre, una buena porción de selva negra o Balcarce. Ay, Balcarce, no te puedo decir que no. Postre Balcarce, ideal para un día de lluvia como hoy. El dulce de leche aireado es un manjar. ¿Ves? Todo el mundo probó el dulce de leche aireado. ¿Será de Dios que yo no? ¿Cómo es que todavía no fui? No, ¿sabés lo que me pasa a mí con ese dulce de leche aireado? Que no voy a decir el nombre, pero todos sabemos cuál es. No, ¿vos tampoco te enteraste? No, yo ya sé que existe ese dulce de leche. Lo que pasa es que tengo miedo de que me guste demasiado y que no pueda parar. Y que me baje el tarro de dulce de leche a cucharadas. No, con una cucharada. Hay gente que tiene la suerte que te dice, a ver, dame una cucharadita. Y apenas se mojan los labios y ñom, ñom, y ya está. Ay, qué dulce que es, me repugna. No, chicos, no. Si me gusta, primero, no es cucharadita de té. Es cucharada sopera. Segundo, si me gusta, hasta que no estoy raspando el fondo del tarro de dulce de leche, no paro. Entonces me estoy resistiendo, pero no me lo paran de nombrar. 2346-610975. Sí, en un momento con la charla con Facu, diluviaba, se caía el cielo, una cosa de locos. Estaba anunciada la lluvia, estábamos en alerta. Estamos en alerta por el fenómeno del Niño para este día viernes. En un ratito tus mensajes. Enamórate de Visión.

Yo no sé a vos, pero tener 2 horas me parece poco. Me queda poco. Ya estoy viendo, digo, son las 11 menos 20 de la mañana. Mientras escuchábamos a Enamórate de Vicio, tengo muchos mensajes. No quiero que me quede ningún mensaje afuera. Bueno. Muy linda la nota, siguen diciendo con Facu. Lean el mensaje, porfa. Sí, estamos acá. Hay un tema romántico para Mabel Chenlo, que la amo mucho. Ay, qué lindo que alguien llame a algún lugar y pida un tema romántico para alguien que ama mucho. Me mata de amor, como la Joaquí. ¿Vieron la confesión de la Joaquí? Es una cosa. Yo lo amo no para que me ame, lo amo para que se sienta amado. Para mí, es la frase del año, ¿eh? La frase del artista del año es esa. De verdad te digo, ¿eh? La Joaquí dijo en Luzu, no lo amo para que me ame, lo amo para que se sienta amado. ¡Fua! Y un día de lluvia te lo dije. Maravilloso. 10:39, tenemos entradas para tu cine. Envía mensajito de voz y tenés doble chances.

0: Carlos Baute, y ahora que últimos minutitos al 2346-61-0975, y si querés escribirnos también a través de vale975chivilcoy.streamingradio.com.ar, esa es la aplicación, ahí la bajás, la pones en el buscador de tu teléfono, de tu computadora, nos escuchás. Si estás en la aplicación, directamente te conecta con el WhatsApp de la radio. Escribinos, envíanos tu mensaje de voz y tenés doble chances para llevarte las entradas para tu cine. Qué rápido se pasa el programa. Cortita esta tanda y ya venimos.
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0: Y bueno, 10:46 de la mañana, estamos en vivo hasta las 11. Queda muy poquito de tiempo para que puedas enviar tus mensajes al 2346 61097-5. Che, vamos que es viernes, ¿eh? Tu mensajito de voz, doble chance de llevarte las entradas para tu cine, doble chances. Y ¿sabes qué? Nos faltaba ese tema que deja una huella, porque siempre te digo que hay canciones que no solo son 3 y 4 minutos de instrumentos musicales. Hay canciones que no son solo un artista cantando de la nada. Hay canciones que te llevan a un lugar, con quien bailaste, con quien lo escuchaste, con quien te imaginaste dentro de un videoclip. O no que lo hiciste. ¿Viste? Te enganché. ¿Viste? Hay canciones que dejan huella. Azúcar Moreno. Ven. Devórame otra vez. Me voy a bailar. Chau.

0: Bueno, ¿qué está pasando con esta canción? Decís, ¿qué hace Vale con esta canción? Es la canción que deja huella, esas canciones que te traen recuerdos o no, que te trajo algún recuerdo en particular. Bueno, puede ser. 10:51 de la mañana, gracias por tus mensajes al 2346-610975. Allá nos vamos. Hola.
1: Hola, Ale, buen día. Soy Cristian, te estoy escuchando.
0: Buen día.
1: Te felicito por el programa.
0: Gracias.
1: Y la debilidad que me podía eran los chorizos de tu abuelo ahí en Gorostiaga.
0: ¿Qué?
1: No sé si vos te acordás. Besito, que sigas bien, hasta luego.
0: Besos, sí, por supuesto, me matan que saben mi vida, me matan. Sí, claro, cómo no. Bueno, en mi familia vengo. Yo les dije que vengo de familia que come bien, ¿o no? Ah, porque carneábamos, etcétera, etcétera. Bueno, ya se van a ir entrando un poquito más de mi vida. Poco a poco. 2346-610975. ¿Qué peli vas a ir a ver a tu cine? Porque tenemos entradas para que vayas al cine. Para eso envías tu mensajito. Son los últimos minutos que podés hacer. Mira, podés ir a ver Spider-Man Un Nuevo Día. Podés ir a ver todavía Toy Story 5. Podés ir a ver La Odisea, que están hablando por todos lados de La Odisea. La semana que viene vamos a conversar con Alexis Puig, mi amigo Alexis Puig, para hablar un poquito de La Odisea. Moana en live actions y todavía está en cartelera Minions y Monstruos. ¿Cuál elegís vos? Le pinté.

Estábamos escuchando a Chayanne, No te preocupes por mí, a las 10:55 de la mañana te vengo diciendo. Le vamos a pedir a la producción de Vale 97.5 Chivilcoy que nos extienda una hora más. Señores de la producción, directores de Vale 97.5, ¿me dan una hora más, por favor? Porque yo, la verdad que me quedo corta, ¿viste? Cuando así dicen, me quedé con ganas. A veces pasa. Bueno, hoy hablamos de muchas cosas. Entre ellos, hablamos de lo que no podés resistir, la comida que no podés resistirte. Pero ahora te voy a presentar lo nuevo de María Becerra junto a Abraham Mateo. Así, ayer esto se estrenó y hoy lo escuchás en Vale 97.5 Chivilcoy. Así. La producción de Big One. Una canción que llega para conquistar corazones y para bailar.

que presentamos lo nuevo en Vale 97.5, Chivilcoy, Abraham Mateo, María Becerra. Así, todavía está tibio, ¿eh? Ayer a la tarde se presentó en todas las redes sociales. Ya sabíamos que se venía anunciando. Eso es. Llegamos al final. Mientras bailamos con esta canción, lo nuevo, en Más Te Vale, en Vale 97.5. ¿Quién se lleva las entradas para tu cine? Ay, qué sorpresa, ¿eh? Qué sorpresa, ¿eh? Qué suspenso. ¿Quién se lleva las entradas para tu cine? Es... Graciela, que estás trabajando en el taller de costuras. Envíanos los últimos tres números del DNI al teléfono de Vale, 2346-61-0975. Graciela, que te animaste al audio de voz, que envías siempre, que estás ahí. Graciela, te llevaste las entradas para tu cine. ¡Felicitaciones! ¡Felicitaciones! Y gracias a vos. Ha sido una gran semana. Gracias a todos los que se han prendido esta semana, los nuevos oyentes, los que nos están eligiendo desde hoy. ¡Qué bueno! Recordemos que hoy tenemos un pronóstico con alertas, lluvias intensas, probabilidad de granizo, viento fuerte en la zona, sobre todo en la zona oeste de la provincia de Buenos Aires. Que tengas un bonito fin de semana. Mi nombre es Ale Dirazar. Nos encontramos el lunes a las 9 de la mañana, si Dios quiere, porque Él dirige todo. ¡Chao! Buen fin de semana.

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0: Camila Cabello junto a Daddy Yankee, Habana Remix, sonando aquí en Vale 97.5, 11 de la mañana, 16 minutos. Hablamos hoy tema actividad física. Queremos escucharte a vos. ¿Qué onda? Si no haces, haces poco. Mirá que con 13, 15 minutos diarios de una caminata poco intensa, dicen que es bastante bueno para tu cerebro.
1: Bueno, yo corro hasta el transporte público, sí. Y después en el trabajo subo, dejo escaleras. Besos y abrazos.
0: Besos. Bueno, ¿ves? Ahí tenés pequeñas cositas del día a día donde vos decís, bueno, puedo poner mi cuerpo en movimiento.
2: Hola, Vale, buen día. Yo vivo en Munro. Caminar, sí, a mí me encanta caminar. A veces tomo colectivo, pero la verdad, como 5 veces a la semana de acá a Vélez Sarsfield, tengo justo 22 cuadras. Okay. Si me tengo que ir hasta Carapachay, tengo 30. Una o dos veces por semana vengo desde Maipú y son 47 cuadras. Y la verdad que sí camino, porque es muy bueno para el cuerpo. Y aparte uno despeja la mente.
0: Exactamente, eso también, ¿eh? Un poco de sacarte cosas que tenés en la cabeza te sirve. El caminar, el pasear.
3: Hola, Vale, ¿cómo están? Ahora que estuve de vacaciones, la semana pasada implementé la caminata al supermercado, ida y vuelta. Y esta semana que trabajo desde casa, sigo con el mismo procedimiento. Besos, que tengan lindo día.
0: Un beso para vos también. Sí, pequeñas cositas, pero que hacen un cambio.
4: Hola, buen día, Vale, 97.5, qué lindo escucharlos todos los días y cuánta compañía que me hacen, sobre todo cuando empiezo con la actividad física. Tengo 65 años y hago siempre actividad física, dos veces por semana en un lugar, si no puedo salgo a caminar y si no, como en este momento que está lloviendo, entreno sola en casa, 20 minutos todos los días.
0: Pero perfecto, me encanta que nos cuenten sus planes, cómo van llevando el día a día, están participando por entradas al cine. Si no haces actividad física, sos medio ahí que te da un poco de fiaca. No importa, contanos igual. 11-5-0-0-50-97-5.
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0: Siguen sonando clásicos y buenos temas aquí en el aire de Vale. Es el turno de él, Alex Ubago. Esto es Dame tu aire.

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0: 11:32 de la mañana, héroe. Escuchás en la voz de Enrique Iglesias aquí en Vale 97.5. Estamos compartiendo muy buenos temas y también compartiendo con más de 10.500 personas que están conectadas del otro lado a través de YouTube. Vos también te podés sumar, ¿eh? Así que buscanos como FM Vale 975, ya somos 100.000 suscriptores. Tenemos muy pronto un concurso espectacular a través de YouTube, así que yo te digo que te vayas suscribiendo, que vayas buscándonos, que vayas interactuando en el chat, como lo está haciendo Cecilia, como lo está haciendo Gris, como lo está haciendo Adela, porque de verdad se vienen cositas. Así que vos que estás ahí del otro lado, buscanos también en YouTube y nos podés escuchar 24/7 todo el tiempo, transmitiendo en vivo la radio para hacerte compañía, estés donde estés.
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7: Mira Chan, sube un poquito ahí el micrófono. Le tengo que decir un par de cosas que ella no quiere escuchar.

0: Vivir así es morir de amor. En este caso, David Bisbal haciendo esta versión espectacular. Y él también ha hecho otras canciones, como por ejemplo de el gran Carlos Vives. Y así lo cuenta en su Instagram, en una entrevista que le están haciendo, donde va mostrando un poco de lo que era él en Operación Triunfo, cuando Carlos Vives fue a Operación Triunfo a dar una charla, y él estaba ahí todo emocionado porque, claro, antes de su ingreso en ese reality ya cantaba covers de el gran Carlos Vives. Así que un lindo reencuentro ahí en su Instagram, que lo compartió con muchas ganas y mucha gente también del otro lado compartiendo y charlando y comentando acerca de este video. Esos cruces de artistas que después pasa el tiempo y son tan inmensos que quedan en la historia.
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2: Así es, amigos, mediodía de este viernes. Es viernes, estamos un poquito más relajados, imagino que sí. Dale que ya llega el fin de semana y nosotros te hacemos compañía con un montón de canciones.
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0: Miranda, que hace nada, estaban subiendo una foto en su Instagram de 25 años en la música, foto de su primer show, muy jovencitos ellos, y la actualidad, ¿no? Con tantos éxitos cosechados. Uno de ellos es este, Extraño, sonando en Vale 97.5, cuando pasan 12 minutos de este mediodía, entre que llueve, que no llueve, que sale el sol, que se esconde. Está tremendo este viernes, pero nosotros sí mantenemos muy buenas canciones y también mantenemos a ustedes del otro lado con un montón de mensajes al 1150050975 hablando de actividad física, sí, no, en pequeñas cuotas durante el día. ¿Qué onda? Contanos.
1: Hola chicos, ¿cómo están?
0: Buenas.
1: Sí, les mando un saludo acá trabajando, escuchando de tempranito la radio.
0: Bien.
1: El chico fui a hacer deporte, más jugaba al fútbol, bueno, hasta los 17, 18.
0: Sí.
1: Después me agarró la pachorra.
0: Ah.
1: Y ahora con 32 me cuesta más. Capaz me invitan a jugar un partidito y voy. Me gusta capaz caminar el fin de semana, pero después día de semana me cuesta muchísimo.
0: Cuesta, pero tenés una edad en donde todavía se puede recontra arrancar, o volver a retomar eso de los 17. Métele que se puede.
2: Hola, Radio Vale, mi nombre es Diana. Me encantaría hacer actividad física,
0: sí,
2: regularmente. Tengo un niño de 3 años, trabajo gran parte del día, cuesta hacerse los tiempos.
0: Claro.
2: Pero lo que sí cambié de hábito es por ahí del jardín al trabajo, ir caminando, no más colectivo. Más o menos son 30 cuadras.
0: Ahí
2: que
0: va.
2: Si no llueve, las camino rigurosamente de lunes a viernes.
0: ¿Ves? Ahí está. Es también tratar de poner el hábito en tu vida de... Te puedo ahorrar, también te ahorras una moneda, ¿no? El hecho de no tomarte un bondi, un subte o algo, un tren, te vas caminando si podés, está buenísimo.
3: Hola Radio Vale,
0: hola.
3: Mi nombre es Estela. Y bueno, en este momento, como está lloviendo por
0: sí,
3: mi barrio, estoy caminando por la casa. Me gusta hacer actividad física, tengo mis pesas, trato en lo posible.
0: Excelente.
3: Por una cuestión de salud, de mantenerme, tratar de hacer todos los días un poquito y algo.
0: Bueno, me encantó porque tenemos muchos de ustedes ahí del otro lado conscientes, ¿no? De hacer un poco de actividad física por el tema salud y demás. Así que en un rato vamos a seguir escuchándote. Ahora nosotros continuamos con más canciones, como nos gusta, llevándote a vos. Ahí estés donde estés.
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0: Él es Manuel Turizo haciendo Te Hacen Falta Dos, cuando ya pasan 20 minutos de este mediodía de viernes. 16 grados 7 la temperatura, hoy la máxima prevista en 21 grados. Un día muy, muy cambiante. De repente lluvia, de repente un poquito de sol, se oscurece todo. Claro, un poco ciclotímico el día. Humedad 91%, vamos a ver cómo continúa. Si igualmente sigue la alerta naranja por tormentas fuertes, así que vos que estás ahí del otro lado, amigate con el paraguas porque seguramente te acompaña durante todo el día.
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0: 12 y media del mediodía, estamos disfrutando de muy buenos temas, ¿eh? 17 grados 6 la temperatura en estos momentos, se largó la lluvia nuevamente, estamos así, que va, que viene, y Chichi Peralta de fondo, pero eso viene bárbaro, porque obviamente las canciones no paran de sonar en Vale 97.5, y quiero hablarte justamente un día como hoy, en donde hay humedad, en donde se larga la lluvia, por ahí sale el sol, el tema de, viste cuando entras al auto o al vehículo que tenés y pasa algo de que se empaña el vidrio y no sabemos muy bien cómo regularlo. Viste que a veces pasa eso, que o a veces con las bajas temperaturas el parabrisas empañado se vuelve un clásico de cada mañana cuando a veces hace mucho frío y entras, o de repente te cambia el clima por afuera y vos vas con una temperatura adentro. Bueno, el problema no es solamente la molestia, sino el tema de manejar con poca visibilidad puede aumentar el riesgo de un accidente. Pero ¿qué pasa? Porque el aire caliente y húmedo que hay dentro del auto entra en contacto con el vidrio frío y se forma esa capa de vapor que podemos ver y que te recomiendo no le pases la mano. Hay que tratar de hacerlo de esta forma, ¿eh? Cuanto más humedad haya en el habitáculo, si viajan varias personas, hay ropa o paraguas mojados, por ejemplo, más rápido se van a empañar los cristales. Los especialistas recomiendan encender el desempañador y al mismo tiempo el aire acondicionado apuntando hacia el parabrisas. Aunque parezca un poco, viste, contradictorio, el aire acondicionado elimina la humedad del aire y despeja el vidrio mucho, pero mucho más rápido. Así que si el auto, bueno, en el caso de que el auto no tenga aire, una buena alternativa es abrir apenas las ventanillas para renovar un poco el aire del interior. Pero bueno, importante entonces poner el desempañador y a su vez el aire acondicionado apuntando a los vidrios. Y un último consejo, evitar, como te decía, el limpiar el vidrio con la mano o con un trapo húmedo, porque puede parecer que funciona, pero ese vaho vuelve enseguida. Entonces, lo mejor es mantener los cristales siempre limpios y reducir la humedad dentro del auto para manejar con buena visibilidad de esta manera que lo dicen los especialistas. Porque todos entramos en algún momento en confusión. ¿Qué? ¿Tengo que poner aire frío o aire caliente? Bueno, ahí te llevas un consejito.
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0: Mediodía 42 minutos, ellos son CNCO sonando aquí en Vale 97.5, solo importas tú. Y ahora sí, lo que nos importa también es saber qué pasa en el mundo del deporte, más precisamente en el mundo del tenis. Y para eso lo tenemos al señor Quique Cano.
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2: Hola Ger, muy buenos días. Se jugaron ayer los cuartos de final en el torneo de Los Cabos. Se presentó Francisco Cerúndolo, venía trastabillando ya desde su primera presentación frente a Tristan Boa ayer, el jugador norteamericano, en los octavos de final. Y anoche no fue una noche buena para Francisco Cerúndolo. Terminó perdiendo el partido frente al francés Arthur Gea, número 127 del mundo, jugador de 21 años, prácticamente desconocido entre lo que es el mundo ATP. Había ganado el argentino el primer set por 7-6, sacó 6-5 para quedarse con el parcial. Fueron al tiebreak, necesitó 24 puntos para ganarle 13-11 y de esta manera avanzar al segundo set. Sin embargo, después de estar 4 iguales, en el segundo parcial terminó perdiendo por 6-4 y 6-0. Se despidió de Los Cabos y viaja rumbo a Canadá. El Master 1000, que comienza el próximo domingo, iba a ser un torneo flaco, porque en ese certamen no van a jugar Jannik Sinner, Carlos Alcaraz, Novak Djokovic, Bublik, Davidovic Fokina, Mahatch y Sebastián Korda. Hay que decir que en la jornada de hoy se juegan los Challengers en Europa y Fede Gómez avanzó a las semifinales del certamen de Bonn en Alemania. Le acaba de ganar a Puccinelli y Almeida por 7-6, 2-6 y 7-5. Más tarde van a jugar en San Marino Facundo Díaz Acosta frente al boliviano Prado Angelo. Y en Liberec, Bauti Torres va a hacer lo propio ante el peruano Gonzalo Bueno. Te dejo un abrazo, buen fin de semana, nos reencontramos el lunes.
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0: 9 minutos para llegar a la 1 de la tarde. La Oreja de Van Gogh, 20 de enero, sonando en Vale 97.5. Hoy hablamos acerca de actividad física. ¿Qué onda? Dicen estudios que solamente 13 minutos, mira qué específico, caminar intensamente, sin pausa, con un buen ritmo, ya ayuda mucho al cerebro. Hacerlo 13 minutos por día. ¿Vos tenés alguna caminata, algo que hagas durante el día que digas, yo considero que lo hago acá, a mi actividad física? O tal vez haces varias actividades. Contanos.
1: Soy Jessie Samuel de Monte. Yo hago actividad física toda la semana. Los lunes por la tarde hago zumba. Sí. Los martes hago ritmo latino. Epa. Después por la tarde hago cardio. Después los miércoles caminata. Los jueves también ritmo latino y cardio. Y los viernes zumba. Muchas gracias. Muy buena la radio. Me encanta y los escucho todos los días.
0: Si no entendí mal, hoy toca zumba entonces. Espectacular. Te digo, toda esa grilla de actividades.
2: Buen día, mi gente de Radio Vale. Hola. Les habla Manuel. Les envío un abrazo. Yo tengo una tienda en flores con mi pareja y hay veces que en vez de buscar algunos productos que nos hacen falta, que está cerca, en el auto, sí, o en, no sé, o en bicicleta, qué sé yo, me gusta ir caminando. Son como 15 cuadras más o menos y así despejo la mente, me desestreso un poco y bueno, y aprovecho y hago ejercicio.
0: Pero claro, y vas escuchando Vale, qué mejor.
3: Bueno, yo sí hago actividad física. Antes iba al gimnasio y ahora por temas de trabajo, de estudio, de viaje, no puedo ir al gimnasio y no puedo pagarlo tampoco, así claro, que pongo en YouTube algún ejercicio que me guste y hago desde mi casa. Trato por lo menos hacer, no sé, media horita por día para así poder estar bien, y cada tanto salgo a caminar con mis perritos.
0: Me encantó porque, o sea, primero te suscribís en Vale 97.5, que estamos en YouTube. Después vas ahí a tu profesor de confianza que suben videos. Hoy en día es muy accesible el poder hacer ejercicio porque hay videos de todo tipo que te dan una mano.
4: Buen día, Vale. Buen día. Bueno, yo soy María Eugenia de Parque Patricios. Entreno hipertrofia hace 6 años y hace 1 año y medio encontré en el powerlifting, que es entrenamiento de fuerza, sí, lo mejor. Más de 40 mujeres entrenen fuerza. Es espectacular para los huesos, para el cerebro, para un montón de cosas.
0: Me encanta, me encantan. Bueno, 11-5-0-0-50-97-5, hay un montón de audios dando vuelta, así que en un rato seguimos escuchando más.
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Labios de miel, se llama esta canción en la voz de Luis Miguel cuando pasan 11 minutos de la 1 de la tarde y voy a saludar una vez más porque la verdad que es impresionante la cantidad de gente que están ahora a través de YouTube. Son 7600 personas que están conectadas y quiero decirles a esas personas que están ahí es que hay un mega concurso en nuestro YouTube. Búscanos, primero que nada tenés que suscribirte, búscanos como FM Vale 975. Nos encontrás ahí, vas a ver el logo de Vale, vas a ver que estamos en vivo todo el tiempo y además de escucharnos, vas a ver el último video que publicamos en donde estamos regalando un premiazo. Pero para enterarte de más, tenés que entrar, buscarnos, suscribirte, que es muy importante, y comentar ahí acerca de lo que te estoy comentando, que está muy bueno, en serio. Yo sé lo que te digo. 1 de la tarde, 12 minutos, seguimos con más canciones en este día que está inestable, que llueve, que no, que ¿qué pasa? Llega Mía, esto es Amor Prohibido.

0: Sí, la cosa más bella aquí en Vale 97.5. Sí, son ustedes que están ahí del otro lado. Cosas bellas que siempre están mandando su WhatsApp, comentando un poco todo. Y ahora nosotros vamos a decirles cómo viene el tránsito en este día tan loco, ¿no? Que va, que sale el sol, que llueve, que... Bueno, lluvia en estos últimos minutos. Panamericana se encuentra cargada mano al centro, a la altura del camino de Buenaire. General Paz con marcha lenta, sentido al Río de la Plata, entre la avenida Vaperón y San Martín. En Maipú y avenida Córdoba hay reducción de calzada por un siniestro vial. Hay corte parcial en Bucareli y a avenida Churrarín por otro incidente. Servicios, te cuento que a partir del próximo lunes en la estación General Urquiza de la línea E de subte permanecerá cerrada temporalmente por obras de mejoras. El tren Mitre, ramal Capilla del Señor, circula con servicio reducido entre las estaciones Victoria y López Camelo por un incidente en Maquinista Sabio. Así que todo esto para que lo tengas en cuenta, las demás líneas de trenes, subtes y premetro funcionando a horario.
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0: Por romántico aquí en Vale 97.5, tan enamorados. Tal vez miraste a esa persona especial y le dijiste, te dedico esta canción. Está muy bien. Ricardo Montaner, aquí en Vale 97.5, 33 minutos. Ya nos separan de la una de la tarde. 18 grados 2 la temperatura. El servicio meteorológico prevé tormentas fuertes para la tarde, tarde-noche, así que atención a cuidarse. Y vamos a ver ahora más mensajes, a escucharlos a ustedes, porque hoy tocamos el tema de la actividad física, pero no tanto un deporte, sino más bien la actividad física como hábito en algo cotidiano. Es decir, vos decís, yo quiero moverme un poco más porque suelo estar muy sentado en el trabajo, lo que sea, y por ejemplo, opté el hábito de irme al trabajo caminando y ya no en transporte público o en vehículo. Tal vez en bicicleta, cada tanto salgo y hago algo así, o voy al súper que me queda 20, 30 cuadras, voy así. Bueno, contanos.
1: Soy Laura de Seiza. Sí, yo me camino, me hago caminatas muy largas, cuadras y cuadras, Se me lleva a veces una hora y media, entre ida y vuelta, pero me hago caminatas largas. Y después voy al gimnasio, voy 3 veces a la semana, una hora, despejo mi mente, me encanta caminar.
0: Muy bien, me encanta entonces ese estilo de vida. Vos también contanos, a ver.
2: Soy Pati, vivo en Entre Ríos en este momento y hago todos los días actividad física. En este momento paré para mandarles la fotito. Estoy trotando por este hermoso lugar, un parquecito cercano a casa, un poco de musculación, también Newcom y tenis. Los invito a todos a hacer actividad física porque es espectacular.
0: Muy linda la foto, con una especie de arroyito de fondo, me encantó.
3: Buen día, Ger. Soy Lili. Yo en sí no hago ejercicio especiales, sí, pero hago las tareas de la casa y ahí haces buen ejercicio. Claro. Recorres cama, limpias muebles, subís, bajás y camino por ahí cuando puedo unas 15 cuadras, día por medio.
0: Está bien, está bien. También hay que encontrarlo, como decimos, en esas pequeñas cosas, en las cosas del día a día.
4: Soy Tere. Yo, por ejemplo, antes hacía mucha actividad física. Después hice un corte cuando tuve a los chicos. Y ahora las retomé. Pero ¿sabes lo que hago? Caminata. Cuando se puede, cuando está lindo. Por ejemplo, hoy no. Pero ¿sabes lo que hago en casa?
0: ¿Qué?
4: Muchos crucigramas y, bueno, activo mi mente, mi cabeza.
0: Eso es importante también, la mente ahí, activarla, mantenerla en movimiento. Bueno, en un rato seguimos escuchando 1150050975 y te regalamos entradas al cine, que en breve vamos a estar diciendo quién es el ganador o ganadora. Seguimos con más canciones, ¿te parece? Me gusta este tema, activamos un poco, por un lado Bizarrap, por el otro J Balvin. Se juntaron e hicieron esta Music Session, volumen 62.

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0: Luis Fonsi junto a Fade, Cambiaré, sonando en Vale 97.5. Y hoy que hablamos de la actividad física, hablamos también de lo que es la actividad por fuera del gimnasio. Según la ciencia, según distintos estudios, hacer pequeños esfuerzos regulares, incluso de solo 30 segundos, puede tener impactos positivos en el cuerpo similares a los que se obtienen en un gimnasio. La actividad más destacada por los especialistas es subir y bajar escaleras varias veces al día. Atención con eso, en los países donde se concentra la población más longeva y saludable, que fácilmente llegan a los 100 años con una alta calidad de vida, son protagonistas las escaleras y las cuestas, ¿no? Para tener que caminar el día a día. Sucede mucho, por ejemplo, en Cerdeña, Italia, donde las personas de 80 años o más suelen caminar muchos tramos de escaleras en su día a día, gracias a la pendiente del terreno y las distintas distancias que hay entre lugar y lugar. Así que esta es en realidad la mayor, digamos, alternativa para mantenerte saludable, y mantiene muy saludable a estas poblaciones que tienen muchas escaleras. Así que atención, porque si vos estás en un piso 5, 4, 8, no sé, depende también tu estado, digas, bueno, cada tanto voy a subirlo. Cuento rápidamente una anécdota. Vivía en un edificio muy alto, en un piso 22, y se me quedó sin luz y sin ascensor durante fácil 20 días. Tuve que subir los 22 pisos. En una época sí, no sabes las gambas que tuve en ese momento. Pero bueno, cosas que a veces pasan y que sin darte cuenta, o tal vez por ahí uno dice, me tocó esto. Sin embargo, estás haciéndote un bien.
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1: 2 de la tarde en toda la República Argentina. ¿Cómo estamos por ahí del otro lado? ¿Te mojaste hoy durante la mañana? Bueno, guarda, porque ahora de repente hay un poquito de sol, ¿viste? Estamos así, con el día medio loco, pero buenas canciones por delante. Así que quédate, dale.
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1: En esta hora definimos quién se lleva las entradas al cine. Así que vos que estás ahí del otro lado, contame qué actividad física elegís hacer. Ahora Jesse y Joy con Mi Tesoro.

0: Maluma sonando aquí en Vale 97.5. Felices los cuatro cuando pasan 12 minutos de las 2 de la tarde. Ahora sí, vamos a pasar a lo que son las noticias para mantenernos todo el tiempo activos durante este día con lo que pasa, actualizados. Te cuento que el gobierno oficializó los aumentos en las tarifas de luz y gas. Las actualizaciones del cuadro tarifario comenzarán a regir a partir del primero del próximo mes y alcanzan a usuarios residenciales con y sin subsidio, clubes de barrio y de pueblo, entidades de bien público y usuarios generadores. Ambos servicios tendrán incrementos similares al mes anterior. La electricidad subirá 1,8%. Mientras que el gas se elevará 3%. Rige una alerta naranja por posible caída de granizo. El temporal comenzará a avanzar sobre el norte de la provincia de Buenos Aires y se espera que durante las próximas horas alcance al resto del área metropolitana. Advierten por lluvias intensas, ráfagas, actividad eléctrica y posible caída de granizo. Diego Forlán es el nuevo director técnico de la selección de Uruguay. Tras la salida de Marcelo Bielsa, la Asociación Uruguaya de Fútbol confirmó que el histórico delantero asumirá como entrenador interino de la mayor y dirigirá la sub-20.
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0: Sammy Safdie, Alejandro Sanz haciendo Cuéntame aquí en Vale 97.5 cuando pasan 19 minutos de las 2 de la tarde.
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13: Claro que hay música y hay un montón de canciones. Por eso ahora llegó el turno de Ricky Martin y la Mari. Esto es Tu Recuerdo.

0: De la tarde, 38 minutos, Diego Torres. Y hablando de actividad física, Diego es uno que es muy activo y lo muestra en sus redes sociales. Hace no mucho subía un posteo y mostraba también en historias cómo se prepara para la Maratón de Buenos Aires, porque sale a correr por Palermo. Así que si vos andabas por ahí en los bosques, capaz que en una de esas te lo cruzás ahí cantando Mi Corazón Se Fue, ¿cómo se llama este tema? O Color Esperanza, anda a saber. ¿Qué escuchará Diego Torres mientras corre, no? Esa es una gran pregunta. Pero bueno, lo disfrutábamos aquí en Vale 97.5 y ahora te preguntamos a vos, ¿cuál es la actividad física que haces? Ya sea en algún especie de deporte o en alguna clase, o también subir, bajar escaleras, ir al súper, volver, caminar 20 cuadras al trabajo, contanos.
1: Hola Radio Vale, hola. Mi nombre es Damián de Quilmes. Mi actividad favorita es llegar a casa después del trabajo cansado, sí. Pegarme un baño y acostarme a mirar el partido de Boca, quedarme dormido con la boca abierta para después despertarme a la madrugada, apagar la tele.
0: Ahí tenés.
1: Abrazos.
0: Ahí tenés el que va contra todos, ¿ves? Muy bien, iba a aparecer el que la actividad favorita sea estar echado. Está muy bien.
2: Hola Ger, soy Sandra José León Suárez. Bueno, lo que hacemos con una amiga, nos encontramos en un punto en común y de ahí vamos caminando. Y desde ese punto hasta el colegio de los chicos tenemos 15 cuadras más o menos. Así que hacemos una buena caminata todos los días.
0: Y está bueno porque aparte también lo hablábamos es el tema de ir en un buen ritmo y que sea para mantener una conversación. Así que si vas con tu amigo podés conversar, pero no pierdan el ritmo, mira que es importante también.
3: Hola, soy María de Caseros.
0: Hola, María.
3: La verdad que el tema de gimnasio siempre dije voy a empezarlo y nunca lo empecé. Sí, hace 2 años hacía vóley con mi hijo en el medio. Después de que dejé porque me lesioné, no volví a jugar. Y lo que hago mucho es caminar. Igualmente yo trabajo de limpieza y la verdad que tengo bastante, bastante actividad física.
0: Bueno, está bien, compensas por ese lado entonces. Pero sí, también es eso, a veces una pequeña lesión que te deja un poquito resentido de alguna parte del cuerpo y después ya medio que abandonas ese deporte, pero lo importante es mantenerse activo de alguna manera.
4: Quería contarles que yo en este momento no estoy haciendo actividad física particularmente. Ajá. Siempre, toda la vida hice baile o cosas relacionadas a la gimnasia, pero en el trabajo subo piso de escalera, bajo con bandejas por decir manera, así que creo que lo considero ejercicio diario. Recomiendo la actividad física para la vida y cambia un montón las energías.
0: Muy bien, me encantó. Bueno, en un rato vamos a ver quién es el ganador o ganadora de las entradas al cine. Vos, mientras tanto, del otro lado seguís ahí, conectado, disfrutando de buenas canciones.
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0: gran Cristian Castro sonando en Vale 97.5 Azul cuando pasan 51 minutos de las 2 de la tarde.
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0: Iglesias, Romeo Santos, Loco se llama esta canción y lo compartís aquí en Vale 97.5. Loco por la cantidad de mensajes que han llegado en el día de hoy hablando de la actividad física, pero esas pequeñas cositas que haces como para mantener activo el cuerpo. Y tenemos audio ganador, a ver.
1: Hola Radio Vale, mi nombre es Diana. Me encantaría hacer actividad física regularmente. Tengo un niño de 3 años, trabajo gran parte del día, cuesta hacerse los tiempos. Pero lo que sí cambié de hábito es por ahí del jardín al trabajo ir caminando, no más colectivo. Más o menos son 30 cuadras, que si no llueve, las camino rigurosamente de lunes a viernes.
0: ¿Y sabes qué, Diana? Vas a tener la posibilidad de ir al cine con tus chicos porque te ganaste las entradas al cine. Hoy, te digo, camínate todo, no importa la lluvia, no importa nada. Así que felicitaciones y ya la tenemos aquí a la señorita Romy Karolinski, que se queda en la tarde. ¿Cómo estamos?
2: Bien, ¿vos?
0: Bien, un poco perdido.
2: Hola, perdido tiempo, ¿qué está pasando?
0: ¿Qué pasa con este clima? Estoy viendo un solazo ahora.
2: Ahora
0: afuera.
2: Y sale ese calor, mucho calor, 18.7, claro. Es mucho calor para lo que veníamos teniendo, bueno, de temperatura.
0: Hoy cuando a las 10 de la mañana que arrancábamos estaba oscuro el cielo, leía una máxima de 20, para hoy era como un poco extraño, porque vos decías, che, ¿cómo puede ser? Bueno, ahí está, acá lo tenés.
2: Lo tenés, debe estar por actualizar un poquito más seguro el tiempo ahora a las 3 de la tarde, porque hace calor, salió el sol, como que de repente se despejó y es un día precioso, pero las tormentas siguen al pie de la letra, totalmente. Siguen las alertas. Parece que todo se va a trasladar a la tarde-noche de hoy, sobre todo la noche,
0: así que bueno, a cuidarse mucho.
2: Totalmente.
0: Pero no dejen de sintonizar Vale 97.5, porque obviamente se queda Romy con las mejores canciones. Así que nosotros nos reencontramos el próximo lunes. Chau.
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2: 3 de la tarde en toda la República Argentina. Feliz viernes, llegamos, el mejor día de la semana y acá estamos para pasarlo juntos hasta las 8 de la noche con las mejores canciones, así que te invito a que te quedes.
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Shakira canta Gitana en Vale 97.5 a las 3 de la tarde y 12 minutos que ya pasaron en toda la República Argentina y acá estamos comenzando el mejor día de la semana, bueno, la tarde del mejor día de la semana, ya entrando en el fin de semana, eso sí, con probabilidad de lluvias que por el momento, aquí por lo menos en Palermo, la ciudad de Buenos Aires, se han disipado porque ha salido el sol, está precioso. Pero bueno, en un ratito te seguiremos contando cómo sigue todo. Y alerta naranja sigue presente, así que a tener en cuenta esto. Llegan Sebastián Yatra y Mike Towers, pareja del año.

0: Gota Fría, canta Carlos Vives en Vale 97.5 a las 3 de la tarde y 19 minutos. Un momento de salir a la calle. Te cuento que la General Paz está con tránsito intenso, sentido al Riachuelo, entre la avenida San Martín y Emilio Castro. La autopista 25 de Mayo con marcha lenta, mano a Liniers, a la altura de Parque Chacabuco. Y en la avenida Coite y Venancio Flores hay reducción de calzada por un siniestro vial. En cuanto a los servicios, a partir del próximo lunes, la estación General Urquiza de la línea E del subte permanecerá cerrada temporalmente por obras de mejora. Y el tren Mitre Ramal Cardales circula con servicio reducido entre las estaciones Victoria y López Camelo por un incidente en Maquinista Sabio. Las demás líneas de trenes, subtes y el premetro funcionan a horario.
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0: Si hacen amiga mía en Vale 97.5, cuando pasaron 35 minutos de las 3 de la tarde y llegó Zidane Citroën, el concesionario oficial, que nos viene a contar cómo podés hacer para dejar de soñar con cambiar el auto y que se torne una realidad para vos y para toda tu familia. Hoy las alternativas y posibilidades ya no son para unos pocos, sino para aquellos que se animan a dar ese paso inicial. Para contarnos sobre todo esto, recibimos a Francisco Creva, y gerente de Citroën Peugeot. ¿Cómo va, Francisco? Buen viernes.
1: Romy, ¿cómo estás? Buen viernes, buenas tardes para vos.
0: Y gracias, igualmente. Fran, contanos un poco, ¿qué fue lo que cambió para que hoy haya familias accediendo a el tan ansiado cero kilómetro?
1: Bueno, lo que tiene muy en cuenta hoy la marca Stellantis es la oportunidad de que la gente que hoy comienza una financiación pueda hacerlo en base a una cuota accesible y que aparte pueda tener un retiro dentro de sus posibilidades. Porque nosotros, desde Zidane, lo que vamos a hacer es ayudarte a que vos puedas confeccionar tu propia financiación. Es decir, nosotros contamos con un asistente que te va a medir el pago de cuota, que pueda ver lo que vos tenés como para poder invertir, si hace un vehículo usado, arrancar de cero, ¿por qué no? Porque de eso se trata, ¿no? Ayudarte a que vos puedas cumplir con el objetivo de tener tu auto. Romy, hoy el cero kilómetro ya dejó de ser un gusto, dejó de ser un placer, pasó a ser una necesidad entre todos nosotros, ya sea como una herramienta de trabajo, una movilidad familiar, algo para cortar espacios. Por eso, a la hora de contactarte con nosotros, ten en cuenta que te vamos a ayudar a que puedas retirar un auto, ya sea con una cuota, como te decía, que se ajuste a tus posibilidades, y con el retiro, con el capital que vos tengas hoy, estamos hablando de retirar un vehículo con un 10% de su valor. O sea, es un montón lo que estamos ayudando para que puedas tener tu Citroën cero kilómetro. ¿Qué tenés que hacer? 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
0: Y Citroën hoy tiene opciones para aquellos que trabajan con las app y se cansaron de alquilar un auto que no es propio.
1: Bueno, pero claramente que sí, por eso te damos la oportunidad de sacar con un 10% un Basalt, que puedas trabajar con un C3 que tiene cuotas de 300.000 pesos mensuales. Es decir, para que puedas tener tu herramienta de trabajo. Y no nos olvidemos la Berlingo, que ya vino moderna, se modificó. Estamos hablando de la Berlingo Van, que viene con más capacidad de carga, que viene con toda la transformación que tiene esta camioneta, para que vos tengas algo completamente accesible, que esté dentro también siempre de tus posibilidades. Porque no nos olvidamos que hoy Citroën es la marca de la gente, que es fabricación prácticamente nacional y que te viene a traer estos beneficios para que vos, desde el otro lado, que ya lo venís escuchando hace cuánto, Romy, hace mucho tiempo ya que estamos al aire y que venimos a demostrar que somos gente transparente, seria y que nos comprometemos con tu objetivo. 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
0: Espectacular. ¿Y qué sucede si hoy una persona tiene un usado, aunque crea que vale poco?
1: Bueno, en ese caso te pedimos que te contactes, porque todo lo que tenés vale. Para nosotros hoy, como bien se llama la radio, nosotros le damos valor a tus cosas, porque tiene que ver con una mejor tasación, con que tiene que ver que lo podamos vender al público para que vos no pierdas capital, porque a veces quizás uno dice, yo con esto qué puedo hacer, y hoy con 3, 4, 5 millones de pesos podés acceder al retiro de un auto. O sea, que el que tiene un vehículo usado ya se tiene que estar contactando con nosotros para renovar el vehículo, dejar de renegar con los mecánicos y pasar por todas esas cosas que ya sabes que un vehículo usado te trae. Se viene, falta poco ya para las vacaciones de verano, si nos ponemos en un abrir y cerrar de ojos, ya estás en los últimos meses del año y tenés que tener tu auto nuevo para irte de vacaciones, para disfrutar con tu familia. 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
0: Tremendo, Fran. ¿Y cuál es el paso a paso luego de enviarte este mensaje?
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0: Me encanta. Y para ir cerrando, Frank, para ese oyente que está ahí con dudas, ¿qué le dirías para que se anime a ver qué tan cerca está de llegar a su próximo 0 kilómetro de la mano de ustedes?
1: Bueno, a mí me quedó una frase muy pegada que dice que preguntate lo que estás haciendo hoy si te va a llevar al lugar donde querés estar mañana. Es momento de actuar, es momento de tomar un poco la iniciativa y saber que si la cuota podés, que si dentro de todo conseguís la forma de conseguir un capital, como en un vehículo usado, o por qué no ahorrando también, porque la cuota es económica, ya está. 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
0: Excelente, Francisco Crevay, una vez más pasando por el aire de Vale 97.5.
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0: 3:42 en toda la República Argentina, y nosotros seguimos disfrutando de temazos aquí en el aire de Vale, acompañándote, estés donde estés en el último día de la semana. Llega Chayanne con Me Enamoré de Ti.

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1: 4 de la tarde en toda la República Argentina. Feliz viernes para vos que te estás sumando al aire de la radio en esta nueva tarde. Esta hora vamos a escuchar a Aitana, Camilo, Morat y muchos artistas más.
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1: Y las 4 de la tarde comienzan con nuestro queridísimo Luis Fonsi, que llega al aire de Vale 97.5 para cantarnos Claridad.

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Franco De Vita y a Maya Montero, sonando en Vale 97.5 a las 4 de la tarde y 12 minutos. Y hoy te quiero contar esta noticia que la verdad nos encantó, porque una mujer le vendió un helado a Axl Rose, nada más y nada menos. Pero ¿sabes qué es lo cómico de esto? Que no lo reconoció, no sabía que le estaba dándole un helado a el cantante de los Guns N' Roses. El video de las cámaras de seguridad del local mostraron cómo la joven que trabajaba en una heladería de Nueva York le daba a probar los sabores a Axl, pero sin saber quién era. Las imágenes, obvio, se viralizaron en las redes sociales y la chica no podía creer cómo no supo que se trataba de Axl Rose. ¿Te pasó alguna vez de cruzarte con algún famoso? ¿En qué circunstancia fue el encuentro? Quiero que hablemos de esto. Capaz que te encontraste con tu gran ídolo en la calle, caminando por la Avenida Corrientes, por ejemplo, o en algún viaje, ¿por qué no? 115-0050-975, por ahí queremos conocer todas sus historias. Y llegan Soy Gloria Aitana al aire de Vale 97.5 para cantarnos Mon Amour Remix.

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1: Pues nos vamos.
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0: Fonseca y Juanes sonando en Vale 97.5 a las 4 de la tarde y 18 minutos, momento de salir a la calle. Te cuento que la General Paz está con tránsito intenso, sentido al Riachuelo entre la avenida San Martín y Rivadavia, y en Regimiento de Patricios y California hay reducción de calzada por un siniestro vial. En cuanto a los servicios, te recuerdo que a partir del próximo lunes, la estación General Urquiza de la línea E del subte permanecerá cerrada temporalmente por obras de mejora. A esta hora, todas las líneas de trenes, subtes y el premetro funcionan a horario.
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0: junto a Karin León hacen Una Vida Pasada en Vale 97.5 a las 4 de la tarde y 33 minutos. Y tenemos que hablar de Camilo porque, como ya todos nos suponíamos, agotó su primer show aquí en el Movistar Arena. ¿Y sabes qué? Agregó una segunda noche. Hay dos funciones de Camilo en el Movistar Arena. El próximo 26 de octubre el artista suma una nueva función y ya están las entradas a la venta a través de movistararena.com.ar. Así que si tenés ganas de ir a disfrutar de una noche hermosa con toda su tribu, ya sabes, próximo 25 y 26 de octubre en el Movistar Arena es la cita con Camilo.
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0: 34 minutos pasan de las 4 de la tarde y llega Carlos Baute a Amarte Bien.
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0: Lo poco que yo quiero, Morat y Silvestre Dangond, sonando en el aire de Vale 97.5 a las 4 de la tarde y 43 minutos. Y aquí en Palermo se largó a llover. Sí, como te estábamos anunciando hace un ratito, la lluvia llegó. Te vamos a ir actualizando, por supuesto, cómo sigue todo. Pero quienes llegan ahora al aire de Vale son los chicos de Bacilos para cantarnos Mi Primer Millón.
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0: Río Roma, mi persona favorita, sonando en Vale 97.5 a las 4 de la tarde y 50 minutos. Y te recuerdo que hoy estamos regalando entradas para ir al cine, que vayas a ver la peli que quieras y nos contás tu historia con un famoso. ¿Lo conociste en algún lado raro? ¿Dónde fue? ¿Conociste a tu ídolo? Bueno, queremos conocer tu historia. En el 115-0050-97.5 hasta las 8 de la noche tenés tiempo de participar. 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

0: Julieta Venegas, bien o mal, sonando en Vale 97.5 a las 5 y 10 de la tarde. Es momento de escucharlos en el 115-0050-97.5.
1: Hola, ¿cómo están acá, Florencia? Te vas en el aeropuerto de Seiza, así que me cruzo a todo el mundo. Mira. Me he cruzado a Wanda, Zaira, Beitular, a la China Suárez, el chino Darín, a Duki, a Eco, a Emilia, a María,
0: a todos,
1: a Calle 13, a Daddy Yankee. Tuve la suerte de ver a Messi bajar con la copa.
0: Me vuelvo loca.
1: Hay muchos que en persona no se parecen a nada, claro, sin la producción ni nada de eso, y no los reconoces. Y a veces decís, uy, es recopado, y después en persona es re mala onda.
0: Tremendo, qué buen laburo, me encantó tu mensaje, Flor, gracias por compartirlo y conocí a todo el mundo, a todos los famosos, a Dios y por haber, porque laburo en Ezeiza, me encantó. ¿Y vos, a qué famoso conociste?
2: Hola, Ray, vale, mi
0: Hola.
2: Nombre es Agustina,
0: de
2: los premios Gardel. Me pasó que estaba con mi papá en el estacionamiento, nos bajamos,
0: sí,
2: y mi papá vio a Iván de Pineda.
0: Mira.
2: Y le digo, le voy a pedir una foto. Yo arranqué a correr porque no llegaba, porque estábamos bastante lejos, y claro, cuando me acerqué... Dejé de correr y me puse a caminar, como que estaba pasando justo por ahí. Y nada, le dije si me podía dar unas fotos y me dijo que sí. Y me dice, gracias, crack. Y yo toda emocionada, le digo a mi papá, me dijo crack. Y durante el show de los premios Gardel, él usaba todo el tiempo la palabra crack. Así que me decepcionó un poco porque no me lo dijo solo por mí.
0: Me encantó, qué grande, Iván de Pineda, uno de los mejores conductores del país. Me encantó tu historia. Y sabes que me gustó que actuamos, porque todos nos hacemos los que hay, te crucé de casualidad, pero nos morimos de ganas de sacarnos una foto, obvio. ¿Y vos a quién te cruzaste?
3: Hola, Vale, lo más cerca que estuve fue cuando me lo crucé a Pablo Echarri y a Nancy Duplá. Y después, en otra oportunidad, lo cruzamos a Burrito Ortega, mi marido.
0: Mira.
3: fanático de River. Imagínate que el sueño cumplido fue, así que una experiencia única. Buenísimas personas, muy amables, se súper brindaron con nosotros, no tuvieron ningún problema en sacarse una foto, unos genios.
0: Qué bien, me encantan todas sus historias ahí con los famosos. Si vos también podés sumarte al aire de la radio al 115-0050-975 y contarnos cuál es tu historia con algún famoso, a quién te cruzaste, a quién viste, te sacaste una foto, no, qué hiciste, todo suma, porque hoy tenemos entradas para que vayas al cine. Y de tu mensaje depende ser el ganador o no. Así que dale, sumate vos también al aire de la radio, que hasta las 8 de la noche compartimos las mejores canciones juntos.

0: Mana, manda una señal sonando en Vale 97.5 a las 5:20 de la tarde en toda la República Argentina. Es momento de salir a la calle. Te cuento que la General Paz está con tránsito intenso, sentido al Riachuelo, entre la Avenida San Martín y Directorio. El acceso oeste con marcha lenta a mano a Luján, a la altura del Hospital Posadas. En la Avenida Figueroa Alcorta y La Pampa hay reducción de calzada por un siniestro vial y hay corte total en Paraguay y Larrea por un operativo de bomberos. En cuanto a los servicios, te recuerdo que a partir del próximo lunes, la estación General Urquiza de la línea E del subte permanecerá cerrada temporalmente por obras de mejora. A esta hora, todas las líneas de trenes, subtes y el premetro funcionan en horario.
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97.5, cuando pasaron 36 minutos de las 5 de la tarde, y acá estamos disfrutando del mejor día de la semana para muchos de los que estaban del otro lado y para muchos de los que hacemos Vale 97.5, porque ya viene el descanso, último esfuercito del día para terminar esta semana de la mejor manera. Y qué mejor que hacerlo con las canciones que siguen llegando aquí al aire de Vale 97.5, musicalizándote la tarde y la vida hace un montón de años. Llega ahora Alex Ubago con Me Arrepiento.

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Pablo Alborán, tiempos bonitos, sonando en Vale 97.5, cuando nos separan 15 minutos de las 6 de la tarde. Seguimos disfrutando esta tarde de viernes con las mejores canciones y, por supuesto, esperando tus mensajes en el 115-0050-97.5. Hoy entras para el cine. Si nos contás tu historia con algún famoso, ¿dónde lo conociste? ¿Qué hiciste cuando lo viste? Bueno, la historia con tu famoso preferido. Llega Rake con Tu Mirada.

0: Carrasco, prefiero seguir presente, sonando en el aire de Vale 97.5 cuando pasaron 52 minutos de las 5 de la tarde.
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0: 7:05 a las 6:10 de la tarde. Momento de darnos una vuelta por nuestro WhatsApp y escucharte. ¿Te cruzaste alguna vez con algún famoso? ¿En qué circunstancia fue el encuentro? Todos los mensajes participan por entradas para ir al cine. Así que ahora es momento de escucharte en el 11-5-0-0-50-97-5.
1: Hola, Radio Vale.
0: Hola.
1: Mi nombre es Sebastián, de acá de Quilmes.
0: Seba.
1: En un momento tuve que llevar a mi hija que se iba a Salta, Aeroparque.
0: Sí.
1: Cuando me despido de ella, veo en el pasillo un tumulto de juventud, de muchachos, chicas. Y cuando voy, era Chano. Mirá. Y bueno, tuve la oportunidad de sacarme una foto con él.
0: Mira qué bien, ahí está Chano y te sacaste una foto. Me encanta. ¿Y vos a quién te cruzaste?
2: Hola, un saludo desde Honduras.
0: Beso.
2: En noviembre de 2024 fui de luna de miel con mi esposa. Estuvimos de vacaciones por Buenos Aires. Y ese día, recuerdo, jugaba River en La Plata, River Estudiantes.
0: Sí.
2: Y andábamos por Puerto Madero y River estaba hospedado en un hotel. Esperaba, miramos el bus, esperamos que salieran jugadores. Me crucé, pude tomarme una foto con Claudio Echeverri y Leo Poncio.
0: Mirá. Acá hay mucho hincha de River, oyente de Vale y el equipo también, hay mucho hincha de River, así que están todos muy contentos. Cuando escuchaban el audio han sonreído, así que viene ahí encontrarse con tus ídolos del fútbol también. ¿Y vos a quién te cruzaste?
3: Hola, Radio Vale. Yo tuve la bendición de conocer a Abel Pintos y a Mora Calabrese cuando...
0: ¿Mirá?
3: Yo trabajaba en una cafetería.
0: Sí.
3: También me lo crucé a Cristian Castro y a Andrés Calamaro. Y con todos tengo una linda fotito y un lindo recuerdo.
0: Qué bien, qué lindo encontrarse con músicos, con esos que escuchás sus canciones, que te encantan, y bueno, poder de alguna manera agradecerles y, por qué no, sacarse una foto y que te quede el recuerdo. ¿Y vos? ¿Con quién te cruzaste? 11-5-0-0-50-97-5. Acordate que hasta las 8 tenés tiempo de mandarnos tu mensaje y participar por 4 entradas para ir al cine a ver la peli que quieres y terminar este viernes con una sonrisa.
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0: 11 minutos pasan de las 6 de la tarde y llegan Enrique Iglesias y Ana Mena. Espacio en tu corazón, remix.

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0: Luis Fonsi, Gritar, sonando en Vale 97.5 a las 6:20 de la tarde. Momento de actualizar el estado del tránsito. Te cuento que la General Paz está con marcha intensa, sentido al Riachuelo, entre la avenida San Martín y Lugano, el acceso oeste con tránsito lento. Mano a Luján, a la altura del Hospital Posadas. En la avenida Eva Perón y Ortiguera hay reducción de calzada por un siniestro vial. Hay corte total en Paraguay y Larrea por un operativo de bomberos. En la avenida Figueroa Alcorta y La Pampa hay corte parcial por un operativo policial. Y está cerrado el enlace del Paseo del Bajo con la autopista 25 de Mayo por un camión detenido. La buena noticia de este viernes es que todo, cuanto a los servicios, todas las líneas de trenes, subtes y el premetro funcionan a horario.
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A puro dolor de Manero, Roger King y Ángel López sonando en el aire de Vale 97.5 cuando pasaron 34 minutos de las 6 de la tarde y seguimos disfrutando de las mejores canciones porque llegan Camilo y Mike Towers bebiendo sola.

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0: hacen a partir de hoy en Bali 97.5 cuando pasaron 49 minutos de las 6 de la tarde.
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0: Talismán, Rosana, sonando en Vale 97.5 a las 7 y 10 de la tarde en toda la República Argentina. Es momento de escuchar tu historia con algún famoso que te hayas cruzado por la calle, en qué situación fue el contexto. Queremos saber toda la historia. 115-0050-97.5.
1: Hola, Radio Vale, soy Hola. Fernanda de Tigres. Yo quien me crucé hace un par de añitos atrás en Nord Delta, en una heladería muy famosa, a mi amado Ricardo Montaner.
0: Ay, mirá.
1: Es un genio, es lo más dulce que existe. Le pedí una foto y sí, ningún drama, el divino.
0: Qué bien, qué lindo cruzarte con tu artista preferido. ¿Y vos, a quién te cruzaste?
2: Hola, chicos. Una vez me lo crucé al Cholo Simeone.
0: ¿Mira?
2: En una clínica que está al lado de mi casa. Y cuando lo vi, te juro, me quedé con la boca abierta y abrí los ojos grandes. Y él me miró y se rió tanto que... No, me abrazó él y fue una de risa. Fue una hermosa experiencia.
0: Beso enorme, qué lindo, qué grande el Cholo Simeone, otro que me cae bien. ¿Y vos a quién te cruzaste? ¿Me querés contar? Acordate que todos los mensajes participan por entradas para ir al cine a ver la peli que quieran. 4 entradas se van hoy y tenés los últimos minutos para mandar tu mensaje y participar. 115-0050-97.5, por ahí te esperamos.
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0: 12 minutos pasan de las 7 de la tarde y es momento de bailar con Bizarrap y Quevedo y la Music Session volumen 52 que llega al aire de Vale 97.5.

0: Eros Ramazzotti, Cosas de la Vida, suena en el aire de Vale 97.5 a las 7:20 de la tarde en toda la República Argentina. Actualizamos el tránsito, salimos a la calle. Te cuento que la General Paz está con marcha intensa, sentido al Riachuelo, entre la avenida Beiró y Lugano. En la avenida Eva Perón y Ortiguera hay reducción de calzada por un siniestro vial y hay corte total en Paraguay y Larrea por un operativo de bomberos. La buena noticia del día tiene que ver con los servicios, porque todas las líneas de trenes, subtes y el premetro funcionan a horario.
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0: vuelve, suena en el aire de Vale. 97.5, hará 7 de la tarde y 37 minutos. Momento, ahora sí, de conocer a nuestro ganador o ganadora de las entradas para ir al cine.
1: Hola, re hermosa, ¿cómo están? Estábamos paseando por el Abasto, me acuerdo, hará, sí, unos 10 años más o menos. Y yo me voy para el baño. Cuando salgo, lo veo a Maximiliano Guerra y yo casi me desmayo. ¿Por qué? Porque es el máximo exponente de la danza argentina y yo como bailarina me quedé helada cuando lo vi. Obviamente le pedí la foto, mi cara, mi sonrisa de orejas a orejas. La felicidad fue terrible.
0: ¡Qué lindo! Jacqueline Magdalena Rubio, felicitaciones. Espero que la pases hermoso. Me encantó tu mensaje, así que espero que disfrutes mucho de esas entradas para ir al cine. Y vos, si no ganaste hoy, quedate prendido al aire de Vale 97.5 porque tenemos muchos más premios y vos podés ser el próximo ganador.
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0: Y es viernes y se termina la semana con lluvia, sin lluvia. No, hay que ponerle buena onda, buena actitud a esta hora, 7:37. Estás volviendo a tu casa, estás yendo a laburar, te toca de noche. Bueno, lo hacemos con Luis Miguel. Ahora te puedes marchar.

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0: Buenos Aires y ya faltan 10 minutos para las 8 de la noche.
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